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2: Chavalones, vamos a aventarnos una de las buenas de banda machos. Yo sé que la conocen y ayúdenos a cantarla, compadre. Dice, échale, compadre.

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1: Ah, qué bueno están estas modelos, loco. Esta canción va para mi ex, güey. Algo que le compuse. Y pues a ver si ya se la voy a dedicar, a ver si deja de estar chingando con sus indirectas ahí. Échale, César. Vamos a enviársela, pues. Échale, César. Vámonos.

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0: Muchas gracias.
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1: Bueno.
2: Sergio.
1: Hola, mi amor.
2: Oye, te llamo para decirte que no voy a poder ir a la cena de tu cumpleaños, porque sabes que acaba de llegar una amiga de Puebla y me invitó a salir con unas amigas.
1: Pero tú me dijiste que vendrías.

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1: Aquí andamos desde Guadalajara, vamos a aventar un corrido nuevo. Esto se llama el RR y jálese con Pabucho.

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2: Ya arrancamos, señoras y señores, ya llegó, ya comenzó, ya está aquí, señoras y señores, el programa más esperado por toda la raza que le encanta el regional mexicano. Quédese, quédese, que esto le va a encantar, esto lo va a poner de buenas. Esto ha llegado para que usted lo disfrute como se debe. Yo soy Mixel Montoya, mi gente bonita, y traigo para ustedes grandes canciones. Traigo para ustedes, miren, muchos éxitos. ¿Cómo andamos? ¿Cómo estamos en este bonito fin de semana? Muchas gracias. Gracias por acompañarme una vez más en este espacio donde, ya sabe usted, manda la banda, manda el norteño y mandan estas canciones que nos ponen a bailar, ¿sí o no, mi raza? Bonito fin de semana para todos ustedes. Este fin de semana, miren, venimos aquí a pasarla bien. Es fin de semana para gozar y también para celebrar, porque estamos celebrando a los papis. ¡Feliz Día del Padre! Muchas felicidades a todos estos papás que hoy nos escuchan. Este fin de semana es para ustedes, ¿sí o no, amigos? Este fin de semana es para celebrar a papá. A ver, muchas felicidades. Felicidades a los papás presentes. A los papás, mira, que se la rifan todos los días. A esos que lo dan todo por sus hijos y que no se rajan, mi gente. Muchísimas felicidades a ti que me estás escuchando. A ti, mira, que estás al pie del cañón. Mis mejores deseos para ustedes. Que la pasen bonito este fin de semana. Y siempre feliz Día del Padre. Que los consientan mucho, oigan. Que no se olviden de papá. Ya saben ustedes que papá también se merece su festejo, su regalito, su comidita, su pastel. A ver qué plan. ¿A dónde lo van a llevar? Coménteme por acá, de aquí para dónde. ¿A dónde nos vamos? ¿Dónde es el festejo del Día del Padre? Por mientras, yo te voy a dejar por acá con las mejores canciones. Ya sabes que aquí, a través del Top Regional, usted va a disfrutar de las mejores 20 canciones. Agárrense, que esto se pone bueno, que esto se pone cada vez más prendido, amigos. 20 canciones, las mejores de la radio. Lo mejor del regional lo vas a escuchar aquí. El conteo más pedido, más esperado, ya está aquí, mi raza. ¿Cuál creen ustedes que son los artistas más sonados? ¿Será que tu canción favorita ande por aquí? Ahorita vamos a ver. Recuerda que tú puedes votar por tu canción favorita a través de redes sociales. Me encuentras como Mixel Montoya, Facebook, Instagram y TikTok. ¡Vámonos! Soy la China Mixel Montoya y arrancamos con las 20 canciones más sonadas de la radio. Bienvenido.

Recientemente supimos por ahí que el potrillo, amigos, la andaba rompiendo. Y es que se presentó, recuerden ustedes que fue el encargado de interpretar el himno nacional mexicano durante la inauguración de la Copa del Mundial, amigos. Sí o no, pudimos ahí escucharlo, pudimos verlo en el Estadio Ciudad de México, antes conocido como Estadio Azteca, regalándonos, amigos, una presentación llena de sentimiento, de mucho orgullo y también de mucho amor por México. Y sabemos, amigos, fue una presentación maravillosa. Ha quedado grabada en la memoria de los aficionados, siendo una de las voces más representativas de nuestro país. De hecho, muchos artistas dijeron por ahí que felicitaban a Alejandro Fernández por su gran desempeño, por su gran presentación. Por ejemplo, tuvimos por ahí comentarios de Carlos Rivera, de Lucero, que admiraban muchísimo. Mira, le lanzaban flores a Alejandro Fernández por su gran presentación dentro de esta inauguración. Y es que lo vimos ahí bien guapo, bien puesto, con el traje de charro y toda esta emoción a flor de piel. Y fíjate, Alejandro Fernández dijo que se sentía nervioso. Y qué bonito que este sentimiento no se pierda, amigos. Eso quiere decir que le emociona, esto quiere decir que lo hace con pasión. Y oye, pues ya hablando, ya que estamos entrados aquí en materia, ya que estamos aquí hablando de Alejandro Fernández, quiero platicarte ahora lo que está pasando con su familia. Y es que su hermano, amigos, Vicente Fernández Jr., ha explicado una polémica que se abrió ahí en redes sociales, y es que ha revelado cuál es la razón de por qué sus sobrinos Camila Fernández y Alex Fernández no participaron en el homenaje realizado en honor a su padre, ya sabemos, el legendario Vicente Fernández. Esto lo dijo a través de una entrevista. Mira, el hijo mayor de Vicente Fernández explicó que esta decisión de que sus sobrinos no participaran en este proyecto, o sea, los hijos de Alejandro Fernández, ¿verdad? Explicó que esta decisión estuvo relacionada con la trayectoria musical de cada integrante de la familia. Eso es lo que dice. Y en sus propias palabras podemos escuchar y leer lo siguiente, ¿no? El lugar, dice, se gana por la carrera musical y la historia que cada uno tiene, dice. Se vería muy mal de mi parte tener un disco con Alejandro Fernández, Alex, Camila, América, Emiliano, Valentina, Ramón y yo, porque se podría tomar como nepotismo o abuso de poder. Es lo que dice Vicente Fernández Jr., amigos. ¿Qué opinan ustedes acerca de estas declaraciones? Oigan, sabemos que el talento de Camila y de Alex Fernández es grande, amigos. Sabemos que traen la música en la sangre, ¿sí o no? Al menos yo soy muy fan de Camila Fernández, de este estilo tan único que tiene. ¿Por qué no están dentro de este homenaje realizado a su abuelo? Obviamente, ¿verdad? Deberían de estar. ¿Ustedes qué opinan? Te leo a través de redes sociales. Y por mientras, vámonos con más música. Recuerda que estás escuchando El Top Regional con la China Mixel Montoya.

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4: Estamos de vuelta, mi gente bonita. La China los acompaña con grandes éxitos. Súbale, súbale, que esto se pone cada vez más bueno. Y es que acabamos de disfrutar por acá otra gran canción, mi gente bonita. Acaban de escuchar a Grupo Frontera con Ojitos Bellos, canción que se mantiene en la posición número 18. El top regional, eso que usted está disfrutando. Y vámonos con buenas noticias, amigos. Noticias que nos conmueven y nos hacen creer que todavía existe gente buena, amigos. Quiero platicarles acerca de esta noticia de los dos carnales, un dúo que se mantiene presente aquí en el top regional. Sabemos que sus grandes éxitos siguen vigentes, siguen por acá compartiendo su buena música, y te quiero compartir eso que pasó con los dos carnales, porque protagonizaron, amigos, un momento muy emotivo, porque fueron a visitar a Ángel Jaciel González, un pequeñito de 11 años, originario de Torreón, Coahuila, que está pasando una situación muy complicada de salud porque se encuentra en esta batalla contra el cáncer. Y él, fíjate, el pequeñito dijo, abrió su corazón y dijo que tenía un sueño muy especial, y era el de conocer a sus ídolos. Y estos ídolos, pues, son los dos carnales, amigos. Obviamente, en cuanto ellos se enteraron de esta situación, Poncho y Manol decidieron hacer una pausa, fíjate, una pausa en toda su agenda para compartir tiempo con él, porque obviamente querían regalarle un momento especial, querían regalarle sonrisas y crear un recuerdo que difícilmente va a olvidar. Obviamente, esa convivencia, amigos, fue muy emocionante. Estuvo llena de mucha alegría. Obviamente, la música de los dos carnales no faltaron, le regalaron un momento muy especial. Obviamente, esto fue una gran motivación para el pequeñito, para Ángel, quien ha seguido la carrera del dueto desde que era muy pequeño, fíjate. O sea, imagínate, yo creo que desde que nació, la música de los dos carnales ya se escuchaba en su casa. Son estos gestos, amigos, los que nos recuerdan que detrás de los escenarios, de los grandes éxitos, también hay artistas que son capaces de marcar la vida de sus seguidores de una manera muy especial. Así que hoy felicitamos, hoy le aplaudimos a los dos carnales por este gran detalle, porque acaban de cumplir un sueño, amigos. Yo te aseguro que a Ángel no se le va a olvidar de que por fin conoció a sus artistas favoritos. ¿Qué tal, amigos? Qué bonito, qué bonito. Felicidades para los dos carnales que están cumpliendo sueños por acá. No solamente conquistan a sus fans en los escenarios, sino que van más allá, haciendo totalmente historias conmovedoras, cumpliendo sueños y creando historias muy conmovedoras. Vámonos con más música, mi raza. Estamos disfrutando del top más prendido de la radio, el top regional. Vámonos por acá con la canción número 17.

Estamos de vuelta, mi gente bonita. Yo soy Mixel Montoya. Y aquí, amigos, suena lindo y bonito la música que te encanta. Ya lo sabes, grandes éxitos estamos disfrutando por acá a través del Top Regional con la China, Mixel Montoya. Quédese que esto se pone cada vez más bueno. Y oigan, este fin de semana es dedicado para los papás. Ya lo dijimos por acá y estamos celebrando este Día del Padre. Muchas felicidades para todos estos papás que la neta se la rifan, amigos. Que dan lo mejor de ustedes, que todos los días salen a trabajar para que no le falte nada a sus hijos, que salen ustedes todos los días siempre dando su mejor versión, que inspiran con el ejemplo. Mira, mis respetos para esos papás presentes. Yo sé que hay de todo, amigos. Yo sé, te lo puedo contar. Digo, yo no tuve un papá presente, pero miro a otros papás, a los papás de mis amigas, papás dentro de la familia, y la verdad es que tengo el otro lado de la moneda y mi admiración para esos papás que sí se la rifan, amigos. Si tú eres un papá que se la rifa, mira, aquí va una felicitación especial para ti. Y oigan, hay que dedicarle algo especial a papá hoy, oigan, este fin de semana hay que darle un regalito, hay que esforzarnos, nada de calcetines, oigan, ¿qué es eso? ¿Qué es eso de corbatas o de tazas, ¿no? Con este clásico mejor papá del mundo. ¿Por qué no nos ponemos creativos? ¿Por qué mejor no nos ponemos creativos y le damos algo especial a papá? Mira, hoy traigo para ti diferentes opciones de regalo. Mira, por si todavía no le has comprado el regalo a papá, yo sé, amigo, sé que dejamos todo para el último. Mira, no te voy a juzgar. No te voy a juzgar porque yo también lo he hecho. También he dejado todo para el último, así que prepárate. Si todavía no le has comprado el regalo a papá, aquí tienes algunas opciones para que lo sorprendas en su día. Puedes regalarle, por ejemplo, boletos para que vaya a ver a su artista favorito, o a lo mejor boletos para que se vaya a disfrutar un partido, ¿por qué no? Puede ser. O qué tal si se van todo un día a hacer actividades que a tu papá le gustan. Si a tu papá, por ejemplo, le gusta algún deporte, pueden aprovechar un día e irse juntos en familia a disfrutar ese deporte, aunque ni sean buenos ustedes, aunque no sean buenos, pero para acompañar a papá en algo que le gusta. O a lo mejor un día de pesca, o una comida en su restaurante favorito. O sea, que papá no se estrese por nada, que ustedes se encarguen de organizar la actividad, de pagar, o sea, de consentirlo en este día especial. También algo muy especial podría ser un kit con sus pasatiempos favoritos. Por ejemplo, si le gusta el café, si le gusta cocinar, si le gusta leer o los videojuegos, puedes armar un paquete personalizado relacionado con sus hobbies favoritos. A lo mejor le puedes regalar, no sé, un conjunto deportivo si es que le gusta hacer ejercicio. Si le gusta leer, pues también que en este kit venga un libro o un videojuego ahí. Ay, tú te pones creativo, ¿sí o no? Lo importante es la intención y obviamente echarle ganitas, amigos, también es muy especial esto. Y yo creo que algo que no se compra, ¿verdad? Algo que no se compra y es muy valioso es pasar tiempo con las personas que amas. Entonces, ¿qué mejor que regalarle a papá una experiencia que no vaya a olvidar? Una comida juntos, una tarde de plática. Mira, organízale una carnita asada o su comida favorita ahí en tu casa, pero que papá no se estrese. Muchas felicidades a todos los papás en este Día del Padre. Este fin de semana es para celebrarles, para consentirlos. O sea, no nada más este fin de semana, pero hoy es el pretexto perfecto. Vámonos con más música, mi raza. Estás aquí en el Top Regional.

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3: Acabas de escuchar a Banda Los Recoditos en coma inducido. Esta canción que se mantiene en la posición número 15. Estás escuchando lo mejor del Top Regional con la China. Claro que sí, mi gente bonita. Y este día es para gozarse, es para disfrutar este fin de semana. Mira, la estamos pasando lindo, sabroso, delicioso. Quédate con nosotros porque tenemos más noticias de los artistas. Y es que, amigos, Nodal vuelve a estar otra vez en la mirada de todos. Así es, así como lo escuchas. Y es que se presentó, fíjate, hace unos días se presentó en Monterrey y fue todo un éxito. El artista logró llenar y la pasó muy bien, oye. Y alguien también que la pasó muy bien fue una fan. Porque, ¿qué crees? ¿Qué crees que pasó? Pues es que mira, Cristian Nodal protagonizó un momento inesperado. Un momento durante su presentación ayer en Monterrey y mientras él convivía con sus seguidores, mira, cerca del escenario, se bajó para saludarlos, se bajó para dedicarles unas canciones. Pues en ese momento al cantante se le ocurrió acercarse a una fan para saludarla. Era una señora ya de la tercera edad, ya grande. Sin embargo, dice que cuando él se acercó para darle un beso en la mejilla, pues al mismo tiempo la señora se voltea. Entonces ya te imaginarás qué pasó. Pues, ¿qué creen? Ahí protagonizaron un beso. Un beso, así como lo escuchas, un beso accidental en la boca. O sea, no fue porque él quisiera besarla. O quién sabe. Quién sabe, oigan. Obviamente ahí se ve en el video que fue un accidente, amigos. Y esta situación obviamente provocó muchas risas entre todos los asistentes. Y también de Nodal, fíjate, no se enojó ni nada, ni la señora, sino que pues los dos se rieron y pasó de ser un momento incómodo a ser un momento de humor. ¿Te imaginas? ¿Te imaginas que se nos enoje por acá la Ángela Aguilar? Oye, ¿por qué andas besando a otra gente? Oye, ¿qué está pasando, Cristian Nodal? ¿Te imaginas que te pasara esto? Oye, a mí me gustaría que me pasara, pero no sé, con Eden Muñoz o algo así. No es cierto, amigos, no es cierto. Oye, voy a dejarte con más música. Recuerda que estamos disfrutando por acá el top más prendido de la radio. El Top Regional, señoras y señores. Súbale, súbale, que aquí, mira, se vienen los grandes éxitos. ¡Vámonos!

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1: Y ya estamos de vuelta, señoras y señores, mi gente bonita, mi raza trabajadora, mi raza fiel, que no falta cada fin de semana para escuchar por acá los grandes éxitos del top regional. Quédese, que eso se pone cada vez más bueno. Ahora es momento de que nos vayamos con más noticias, pero noticias en deportes. ¿Qué está pasando, mi China? Cuéntame. Mira, aquí te traigo toda la noticia, y es que pues hoy quiero platicarles acerca de dos figuras. Mira, una de ellas dice que este es su último mundial, que después de que pase todo este evento se retira, y la otra persona dice que podría jugar otros 4 años más y estar presente en el mundial 2030. ¿De quién estamos hablando? ¿Quién te digo primero, la buena o la mala? Vámonos con esta noticia que nos puso tristes, y es que estamos hablando de Memo Ochoa, amigos, así como lo escuchan. Y es que Memo Ochoa dice: no le veo más sentido al fútbol, es lo que dice. Después del mundial yo ya no le veo sentido a seguir jugando, dice. Disfruté cada momento y lo he dado todo. Yo me voy en paz. Y es que recordemos, amigos, que Memo Ochoa ha estado presente en 6 Copas del Mundo con la selección mexicana. Y bueno, además de esta noticia, él abrió su corazón y habló acerca de una carta que le escribió su hija cuando estaba en la concentración con la selección mexicana. Y dice lo siguiente: querido papá, hay cosas que son difíciles de explicar con palabras, y este es uno de esos momentos. Dice: mucha gente te conoce por todo lo que has logrado en el fútbol. Hablan de los mundiales, de tus partidos y de todos los años que llevas jugando fútbol, y eso es muy cool y divertido, dice. Pero para mí, antes que nada, eres papá, dice. Eres el que siempre nos hace reír con tus bromas, a veces medio malas, y el que nos pregunta cómo estamos después de los partidos, y el que nos ayuda siempre en nuestras tareas. Desde chiquita te he visto representar a México con muchísimo orgullo. También he visto todo el esfuerzo que hay detrás de eso, los viajes, los entrenamientos y los cumpleaños que no pudiste estar porque estabas trabajando por representar a México. Y aunque a veces no haya sido fácil, nunca te rendiste. Y aunque mucha gente te vea como una leyenda, yo seguiré viéndote como mi papá y también mi leyenda, dice. Todos te queremos muchísimo y estamos muy felices y orgullosos de ti porque vamos a ganar la Copa del Mundo. Con cariño, Luciana. Es lo que le escribe la hija de Memo Ochoa, obviamente, a su papá, agradeciendo y felicitándolo y expresando lo orgullosa que está de que él sea su papá. ¿Qué opinas acerca de esto? De que Memo Ochoa se nos va después de este mundial. Oye, pues muchísimos años de pasión y de entrega en la selección mexicana. Y otro personaje por acá que dice que él no se retira, que él puede seguir jugando durante los próximos 4 años y participar en el mundial 2030, es Cristiano Ronaldo, amigos. Y es que él, mira, ya está pensando hacia adelante. Él ya apunta hacia el 2030, porque sí, el máximo goleador en la historia de las selecciones aseguró que tiene las condiciones para seguir jugando al más alto nivel durante los próximos 4 años, y no descarta, fíjate, no descarta el disfrutar otra Copa del Mundo. ¿Tú qué opinas? ¿Será que sí llegará para el 2030 con toda la condición, dispuesto y preparado para participar en otro mundial? Seguiremos atentos de esto. Vámonos con más música, que la China te acompaña por acá con el top más prendido de la radio. Vámonos con esta canción que se mantiene en la posición número 2. Esto es La Cama de Piedra. Aquí suena Banda El Recodo. ¡Súbale!

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canción que se mantiene en la posición número 12. Usted disfruta, mi gente bonita, el top regional. ¿Sí o no? Aquí le subimos el volumen, aquí disfrutamos los grandes éxitos. Bonito fin de semana para todos ustedes. Estamos celebrando el Día del Padre. Muchas felicidades. Muchas felicidades a todos los papás en este fin de semana. Mira, este fin de semana es para gozarse, para disfrutarse. Y vámonos por acá con más noticias, amigos, porque sabemos que hay canciones que terminan marcando la carrera de un artista y que, mira, se quedan para siempre, que son grandes éxitos y que nosotros rápidamente relacionamos esta canción con este artista. Y este es el caso de Saúl el Jaguar, amigos, porque una canción que ha marcado su historia es ¿Quién te dio permiso? ¿Sí o no, amigos? ¿Quién te dio permiso? Pues ahora, amigos, como parte de la celebración de sus 20 años de trayectoria, el Jaguar, amigos, ha decidido revivir este gran éxito en una nueva versión. Dice, ¿por qué no? Vamos a darle un aire fresco a este gran éxito, pero ahora lo hace en colaboración por el Bebeto, así como lo escuchas, una de las voces más reconocidas del regional mexicano. Este nuevo tema, amigos, va a formar parte de una nueva producción que trae el Jaguar para todos nosotros. Es un nuevo álbum que se llama Mis Éxitos con Mis Amigos, un proyecto en el que el intérprete de Chihuahua va a reunir a varios colegas para interpretar alguna de las canciones más importantes de su carrera. Obviamente, amigos, esta nueva versión de la que te estoy platicando, de la de ¿Quién te dio permiso?, conserva la esencia que la convirtió en una de las canciones favoritas del público, pero ahora dicen, ¿por qué no? Vamos a sumar la personalidad y el estilo del Bebeto, y así da como resultado a una colaboración que ya está llamando la atención de los seguidores, amigos. Además, amigos, como parte de este lanzamiento, esta nueva versión de ¿Quién te dio permiso?, los artistas, amigos, el Jaguar y el Bebeto han grabado un video en Guadalajara, Jalisco, un material que le encantaba a la gente. Un nuevo proyecto con el que el Jaguar no solo celebra dos décadas de música, sino que también el respaldo de un público que lo ha acompañado en cada etapa de su trayectoria. Así que, amigos, ya lo saben, aquí tenemos un gran éxito. Y bueno, seguimos por acá con más rolitas, amigos. ¿Qué les parece si nos vamos con otra canción por acá que está sonando, mira, fuerte, lindo y bonito? Porque ya sabes que aquí solo se escucha buena música en el top regional. Vámonos por acá con la canción que se mantiene en la posición número 11.

amigos, ¿cómo estamos en este bonito fin de semana? Celebrando por acá, mira, a todos los papis. Celebrando por acá a los papis presentes, a los que se la rifan. Muchísimas felicidades en este fin de semana especial. Es ustedes, miren, ahora sí a consentirlos. Y oigan, vámonos por acá con la nota que está en tendencia. A ver, cuidado, mi gente, para todas estas personas que son bien intensos en redes sociales, para todos esos que no dejan de mandar mensajes a su crush, a esos que no dejan de mandar mensajes a su casi algo, a esta persona con la que acaban de salir por primera vez, mira, ahí están tan enfadosos, y dale, y dale, y dale, oigan, son más enfadosos que un dolor de muela. Pues, ¿qué crees? Mira, esto se hizo viral en redes sociales y pasó en Brasil. Cuidado con esto, porque hubo una pareja por ahí que tuvieron su primera cita y después de verse, la muchacha le envió 149,000 mensajes, amigos. ¿Cómo va a ser esto, Ian? Espero que lo haya hecho con Wi-Fi, porque te imaginas, con datos, pues pobrecita. Deja tú, la otra persona, a recibir todos esos mensajes. Imagínate que haya estado acostado y que tenga el teléfono con sonido. No, hombre, pues no descansó. Oye, pues esto comenzó como una simple salida y terminó convirtiéndose en un caso que le dio la vuelta al mundo. Porque según esta denuncia, un hombre le pidió a la mujer que dejara de contactarlo tras una primera cita. O sea, como que al hombre no le gustó. Le dijo, ¿sabes qué? No eres tú, soy yo. Thank you, next. No somos el uno para el otro. Pero esta mujer no quiso entender. No le hizo caso y dijo, mira, no pasa nada, te voy a enamorar, te voy a conquistar con 149,000 mensajes, así como lo escuchas. Esta situación, amigos, pues terminó en una investigación por presunto acoso digital y finalmente la mujer fue detenida por las autoridades. Cuidado con esto, oigan. Este caso se volvió viral a través de redes y abrió el debate sobre estos límites que hay que poner en la comunicación, el consentimiento y las consecuencias legales del hostigamiento a través de plataformas digitales. Ay, amigos, es que hay cada loco y cada loca. No se sabe, oigan, dicen por acá la hubiera bloqueado. Oye, pero yo creo que esto no funciona, porque si estás así de loquillo, si estás así de chiflado, te inventas otra página y ahí sigues, ¿sí o no? Lo han hecho, yo he visto por ahí, ya me ha pasado que hay gente muy intensa. Entonces, ¿para qué, amigos? ¿Por qué hacen esto? Ya saben que pueden tener terribles consecuencias, así que no lo hagas si no quiere que le pase. Si le dijeron que no, ¿para qué, pues? ¿Para qué perder el tiempo? Vámonos con más música. Usted disfruta el top regional con la China Mixel Montoya. Vámonos ahora con la canción que se mantiene en la posición número 9. ¡Súbale!

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con nosotros. Siga por acá con grandes éxitos. Acaba de escuchar usted a la original banda El Limón con Aquí Es, canción que se mantiene en la posición número 8. Estás escuchando las mejores canciones del top regional. El top, mira, más prendido. El top más pedido y solicitado de la radio. 20 canciones, mira, que se mantienen aquí con nosotros. Tú decides cuál se queda en la posición número 20, cuál pasa y sube a la 10 o cuál se queda en la posición número 1. Tú decides qué se escucha en el top regional. Aprovecha, mándame mensajito por acá a través de redes sociales, Facebook, Instagram y TikTok. Me encuentras como Mixel Montoya. Muchas gracias por estar con nosotros en este bonito fin de semana. Saluditos, saluditos para toda mi gente trabajadora, para toda mi raza que se mantiene con nosotros, mira, bien al tanto, que no se pierde los grandes éxitos. Saluditos también para la gente que hoy está de cumpleaños. Muchas felicidades. Felicidades para mi raza que también está celebrando el Día del Padre, que ya me están escuchando por acá mientras están prendiendo el carboncito, mientras están por aquí disfrutando unos mariscos. Mira, qué delicia. Muchas felicidades y a pasarla bien. Felicidades a toda mi gente que hoy está celebrando algo especial y sobre todo a los papás que están celebrando su día. A consentirlos, a ponerles sus canciones favoritas, a cantarles a todo pulmón. Mira, que esta celebración no les pase en blanco, como dicen por ahí, ¿verdad? Vamos a disfrutar, mi gente bonita. Recuerda que tú puedes comunicarte con nosotros y te mando tus saludos personalizados a través de redes. Mándame mensajito desde donde me escuchas, qué andas haciendo. Saluditos a mi raza latina y a toda mi gente, mira, que me escucha con la familia. ¡Vámonos! ¡Vámonos con más música! Llega por acá la canción que se mantiene en la posición número 7. Esto es Para Que Ya No Duela, de Nada Más y Nada Menos Que Duelo. ¡Vámonos!

mi gente bonita. Los grandes éxitos se escuchan solamente aquí. Yo soy Mixel Montoya y quédate con nosotros. Vámonos con más música. Que la China te siga acompañando por acá con el top más prendido de la radio. Vámonos con la canción que se mantiene en la posición número 5.

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bonita, mi raza chula, preciosa, que en este fin de semana sabe cómo disfrutar. ¡Vámonos! Y es que mira, este fin de semana se hizo para gozar, ¿sí o no? ¡Súbale, súbale, que aquí se vienen los grandes éxitos! Y vámonos con más noticias, mi raza. Estamos por acá celebrando el Día del Padre, celebrando, mira, un fin de semana lleno de festejos. Pero ¿sabes qué? También alguien que está de festejo es Ronaldinho. ¿Cómo? Así como lo escuchas, mira, porque olvidándonos un poquito del fútbol, ahora Ronaldinho dice, ¿por qué no me voy a aventurar en la música? Y es que Ronaldinho ha lanzado su primer proyecto musical global, amigos. Ese proyecto se llama Camisa 10, amigos. Un nuevo proyecto de Ronaldinho que une ritmos que rara vez comparten espacio. Así es, vas a poder escuchar tanto el corrido y el reggaetón, amigos, que se encuentran en una misma producción, pensados para acompañar esta temporada de fútbol muy importante, amigos. Y es que vas a poder escuchar tanto a Pitbull, que es este referente del pop urbano latino, pero también vas a poder escuchar por otro lado el regional mexicano con participantes como Luis R. Conríquez y Lenin Ramírez y a Edwin Luna, amigos. O sea, vamos a escuchar lo mejor de la banda, lo mejor de los corridos y, ¿por qué no?, un poquito de reggaetón. ¿Qué opinas? Quiero leerte a través de redes sociales. Y mientras te dejo por acá con más música, llega Jos Favela y la receta con esto que es Qué Belleza de Mujer, canción que se mantiene en la posición número 3 en el top regional.

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1: Mi raza bonita, mi raza trabajadora, fiel, que siempre nos escucha por acá a través del Top Regional. ¿Qué creen, oigan? Es momento de despedirme. Qué tristeza, oigan. La hemos pasado muy bien, hemos gozado por acá de grandes éxitos. Y mira, este fin de semana se hizo para disfrutar, así que muchísimas felicidades a todos los papás. Hoy en su fin de semana, mira, para pasarla bien, oigan, nada de estrés, nada de preocupaciones, hay que consentirlos, a los papás presentes, a los papás que se la rifan, a los papás que están aquí dándolo todo. Muchísimas felicidades, que la pasen bonito, que le den regalo, que lo lleven a comer, que haya pastel, que haya mucha música de la buena y que usted siga disfrutando los grandes éxitos. Muchas felicidades. Yo regreso el próximo fin de semana con más música. Recuerda que tú puedes votar por tu canción favorita a través de mis redes sociales, Facebook, Instagram y TikTok. Me encuentras como Mixel Montoya. ¡Vámonos! ¡Vámonos por acá con más música! ¿Qué te parece si escuchamos esta pedida, famosa canción llamada Me Derrito, de los dos carnales? Canción que se mantiene en la posición número uno. ¡Vámonos! ¡Que tengan bonito fin de semana!
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1: ¿Cómo estamos? ¡Qué gusto saludarles! Ya llegó otro fin de semana mundialista. Pues nos llegó, es que nos cayó ya el mundial, ya nos festejando. Sea partido de nuestro país, o sea, sea el equipo de nuestro país, sea el equipo que sea. Ahí andamos en el chisme del fútbol, ¿verdad? Porque así hacemos, en el chisme de fútbol, y toda esta semana me la pasaron el chisme del pulpo. Saludos a mi gente del sureste de la República Mexicana, la gente de Veracruz, la gente de Tabasco, la gente de Chiapas, de Oaxaca. Pero que conocen al pulpo, el Freud Steclaus, ay, qué alboroto el pulpo. Qué alboroto el pulpo, puro colágeno, don pulpo es el héroe de muchos ahorita. Ay, que por cierto anda de gira a este lado, ¿ah? ¿Eh? Pero ya se fue. Y yo aquí hablando de él. No, pero usted haga de su vida lo que quiera, don Pulpo. Ya le gustó ahí el asunto de las redes al Pulpo. ¿Cuándo? La verdad es que nunca se le había visto tan así metido en las redes al Pulpo. Pero así es la vida. Ahí anda muy acaramelado el señor. Bueno, bienvenidos y bienvenidas. Es que de chisme está bueno. Si les contara. Traigo chisme. Hablando de chismes, hoy traigo chisme. Hoy traemos, ya saben, el dato del mundial que ya no es histórico, que ahorita ya no son las memorias, que más bien son más actualizaciones. ¿Qué otras cosas les traigo? Nota loca. Vamos a platicar de todo, de música, por supuesto, las consentidas y todo eso. Así que bienvenidos y bienvenidas. Quédense porque mi querido Produ y su servidora ya estamos listos. ¿Da, papacito? ¡Vámonos! ¡Comenzamos!

Traemos una programación este fin de semana, mi gente, buenísima para disfrutar. El Arrecoditos, por ahí apareciéndose el Arrecoditos, apareciéndose Joan Sebastián. Ay, Don Cosme Tadeo, claro, Memo Garza, la San Miguel. Tenemos a Chuy Lizárraga, ay, Don Chuy Lizárraga, que trae pleito ahí con el Coyote. Oye, que el Coyote ya va a lanzar una tiraera, dice. Una canción para los traidores. A ver a quién le cae. Traemos canciones de los Sebastianes, de Roberto Tapia, de la R15. Bueno, para disfrutar y tenemos para tirar para arriba. Así que seguramente todas te van a gustar. Bueno, quédense con nosotros. Ay, las pedidas de la semana. ¿Cuáles han sido las más pedidas?

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3: Hoy toca, señores y señores. El consentido o la consentida de la semana, la banda consentida o el artista consentido. Y hoy es Chuy Lizárraga. Es mi querido Chuy Lizárraga. ¡Qué bárbaro! Que hace ratito se los decía, trae ahí el pleito con el Coyote. Parece que ya no se van a arreglar con el Coyote. Pero bueno, hoy hablemos de Chuy Lizárraga, que también es uno de sus consentidazos aquí en A Toda Banda. Porque siempre suena Chuy. Tiene una gran trayectoria musical. Imagínate, él nacido el 9 de noviembre en Mazatlán, Sinaloa. Ya tiene muchos años dentro de la música Chuy Lizárraga. Él comenzó a abrirse camino con bandas locales allá en Sinaloa. La primera con la que trabajó fue la banda Pillos. Después se fue a Sensación de Coyotitán. Después estuvo en la de Aramburu de Limón. O sea, y trae una voz muy de banda, ¿no? También formó parte de la original, para aquellos que no lo sepan, de la original Van de Limón. Se fue a la San José Mesillas. Pero bueno, ya en el 2004 dijo, hasta aquí vamos a lanzarnos. Hace ya más de 20 años, imagínense. Chuy Lizárraga decidió lanzarse, nació en la banda Tierra Sinaloense. Y vámonos para arriba. Ha tenido la oportunidad de trabajar con compositores grandes como Espinoza Paz. A él le grabó La Tabla del Uno. Grabó también, ha grabado varias canciones ahí. La de Como Burro Sin Mecate, ¿se acuerdan? Postrado Tus Pies. Canciones que han sido clásicas ya de Chuy Lizárraga. La Peinada. Ah, no estoy peinada. Tiene muy buenas canciones, ha trabajado con grandes artistas. Y bueno, lo último que ha hecho, y el de ahí el borlote en el que está metido, es el de los capibaras. Bueno, Chuy Lizárraga, hoy aquí nuestro consentidazo en A Toda Banda. Vámonos con música y regresamos. ¡Vámonos en la greña!

0: Notilla loca, señores y señores, ni tan loca, porque eso ya es una realidad, es que el futuro nos alcanza. Antes era, voy al baño, espérenme, voy al baño. Ahora ya no es espérenme, voy al baño, es baño, ven a mí. El baño va a venir a mí. Es que, ¿saben que ahora acaban de inventar un baño que va para ti? No tú vas al baño, el servicio viene a mí. En la Exposición Internacional de Shanghái este año, exposición sobre cuidado de personas mayores, dispositivos de asistencia y rehabilitación médica, una marca china de tecnología llamada Yueban presentó un revolucionario, inodoro e inteligente Xiaoban, que esencialmente puede describirse como un váter robot autónomo.
1: Es un baño robot, pues,
0: impulsado por inteligencia artificial. Está diseñado principalmente para personas con capacidades, problemas de movilidad o discapacidades, pues. El caso es que este usa una cosa de tecnología. ¿Para qué nos metemos ahí en tecnicismo? Tecnología que hace que este bendito baño llegue a donde tú estás. Terminas de ir a hacer tus necesidades y el bañito solito se regresa. Allá conectado a una tubería en la casa, porque tiene que ser todo un diseño, obviamente. Desecha lo que tiene que desechar. Se autolimpia. Usa luz ultravioleta para garantizar su desinfección. Y todavía pone un neutralizador con olores de alta resistencia. O ya sabes, para que sea la cosa limpia, de verdad. ¿Cuánto cuesta? Ya quieren el suyo. Ya no vas al baño. El baño viene a mí. 11,000 euros. Sáquenlo del domingo. Y ya tendrás el tuyo. ¡Qué cosas! ¡Vámonos! Ya regresamos a toda banda.

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1: ¡Ay, ay, ay! El Día del Padre. Este fin de semana celebramos a papá. Cualquier acto que le demuestre a tu padre que te acuerdas de él, que lo aprecias, de verdad que va a ser suficiente, creo yo, para hacerle feliz. Si tú estás lejos de tu papá o vives en la misma ciudad o a poca distancia, pues hazle una visita, ¿no? Invítale a comer, hagan alguna actividad juntos. Si no, pues hazle la llamada. Si estás lejos, llámale. Hay muchas tradiciones diferentes en la familia. En el caso de los niños pequeños en la escuela, se les hace manualidades a los papás. Hola, señora, que le compra el regalito al papá, al esposo, ¿verdad? A nombre de los hijos. Si eres un hijo más adulto, ya tienes un trabajo, pues llévate a papá a comer, dale un buen regalito y un detalle bonito, una fotito familiar, un libro, un disco, yo qué sé. ¿Qué le gusta a tu papá? Si es muy tecnológico, pues cosas que tengan que ver con la tecnología. Si no tienes la suerte de tener a tu padre contigo, pues hay que recordarlo. Recordar lo que pasaste con él, los momentos bonitos, ver fotos, ver videos y sobre todo dar gracias, ¿no? Por enseñar, porque te enseñó y por todo lo que aprendiste de tu papá. Y hazlo saber, si lo tienes ahí enfrente, hazle saber a papá. Este Día del Padre es el tercer domingo de junio en varios países, en Estados Unidos y en varios países de Latinoamérica o Hispanoamérica, como lo quieras llamar. México también celebra el Día del Padre, por supuesto. Muchos aquí que si la parrillada, ahorita por ejemplo que con los partidos, pues es como un Día del Padre redondo. Felicidades para todos los papás. Les deseamos lo mejor del mundo. Gracias, gracias por ser los reyes del hogar, por ser el sostén de la familia, porque al final hay que reconocérselo. Bueno, felicidades a todos los padres, a los que tienen sus papás todavía, a los que ya no lo tienen, pero también un abrazo enorme hasta el cielo para ellos. Que la pasen bien bonito. Nosotros les celebramos aquí en A Toda Banda, por supuesto con muy buena música. ¡Vámonos! Ya regresamos.

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1: Y llegó el momento de la viejita, pero bonita. ¿Cuál es la canción viejita bonita? Eva María. Eva María se fue. Na, na, na, na, na, na, de la banda Maguey. ¿Cuántas veces no nos quebramos con esa canción? ¿Sí les tocó o no les tocó? Esa canción fue lanzada en enero del 95. Y justamente, señoras y señores, vamos a hablar de lo que sucedía en enero de 1995, cuando era lanzada Eva María se fue buscando el sol en la playa. Bueno, en México se dio la crisis del efecto tequila. ¿Y ustedes se acuerdan de eso o no se acuerdan? Bueno, en enero de 1995, yo creo que muchos no nacían todavía, la economía mexicana entró en picada tras la devaluación del peso que ya venía siendo anunciado. Entonces, para proteger los ahorros, el gobierno de Ernesto Zedillo anunció la creación del Fobaproa, que resultó peor caldo que la gallina. También, en enero del 95, ante la falta de reservas, el 5 de enero el Banco de México anunció un acuerdo preliminar con el Fondo Monetario Internacional para solicitar un rescate masivo y evitar la insolvencia del país. Se pidieron un préstamo, pues. Ahora, a nivel internacional, el 1 de enero nació la Organización Mundial del Comercio, marcando un hito en la regulación del comercio internacional y la globalización. El 17 de enero, un sismo, nunca faltan los sismos benditos, 7.2, sacudió una ciudad en Japón, Hanshin, Awaji, dejando más de 6.400 muertos. Santo cielo, qué tristeza. Y bueno, también el 1 de enero en Chechenia, conflicto en Chechenia, en el marco de la Primera Guerra Chechena. El 1 de enero fue el alto al fuego en Bosnia. Lo que sucedió en enero del 1995. ¿Y tú qué andabas haciendo en esa fecha? Cuéntamelo todo. ¿Ya habías nacido? ¿Ibas al kinder? ¿Ya estabas en la prepa? ya llovió.

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2: Ustedes me van a perdonar, pero de verdad, yo siempre traigo como mucho chisme. El problema es que es muy poco el espacio y no puedo hablarles de todo. Fíjense, hace unas semanas en Guadalajara hubo un concierto con la dinastía Elizalde y pusieron ahí un holograma de Valentín Elizalde. Y fue súper criticado porque la verdad es que parece que lo hubiera hecho un niño de primaria ese trabajo. Anda siendo muy famoso el asunto de los hologramas, pero obviamente con toda la tecnología quedan súper padres en el escenario, se ve muy bien y sí se siente como la conexión con el público en artistas internacionales. Entonces, lo quiso hacer la dinastía inicial Elizalde en Guadalajara y mucha gente criticó el holograma así de que, oye, ¿de qué se trata esto? Bueno, y le hicieron la pregunta a Vicente Fernández Jr. Y le dijeron, a ver, don Vicente Fernández Jr., ¿usted haría o buscaría que se hiciera un holograma de don Vicente Fernández para presentarlo alguna vez en su concierto? Y dijo, no. No, dice, yo no soy peleado con la tecnología, pero otro día con más calmita. Porque mi papá decía, dice, que todo se hace con corazón y con no sé qué otra cosa decía, pero bueno, pues el caso es que holograma, al menos para don Vicente Fernández, parece que no habrá. ¡Qué cosas! Oigan, se iba a presentar este viernes, el 19, se iba a presentar Grupo Firme en Quito, Ecuador, y se canceló. Se canceló desde el miércoles, por lo que tengo entendido. Había un comunicado ahí que decía que no se iba a realizar la fecha por asuntos logísticos que imposibilitaban la llegada del grupo al país. Dios sabrá, no se dijo nada más. Sí estaban diciendo, se van a regresar ya los tickets, el dinero de los que compraron boletos, pues. Bueno, así las cosas, chismecito. Vámonos, como ya regresamos. A toda banda, más música, súbele.

0: 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Muchas gracias.
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2: Fíjense que, para los que no lo saben, esto es cultura general, mi gente, cultura general. La fecha de nacimiento de Marilyn Monroe, esta guapísima mujer hollywoodense, preciosa, que falleció muy joven, desafortunadamente, pero una hermosura. Y bueno, Marilyn Monroe, ella nació el 1 de junio de 1926. Ay, ya tiene mucho tiempo. Pues es que sería el centenario del nacimiento de Marilyn Monroe. Ok, 100 años, pues 100, cumpleaños número 100 de Marilyn Monroe. Y decidieron los fans celebrarlo de una manera increíble, haciendo un, queriendo lograr o superar un récord Guinness de personas disfrazadas de Marilyn Monroe reunidas en un mismo espacio. Entonces se fueron a Palm Springs, en California.

Qué padrísimo. Y lo mejor de todo, porque tú crees que puras mujeres van a llegar. No, hombre, mucho hombre llegó ahí, barbones, pero vestidos con el vestido blanco increíble, los tacones y la peluca blanca. ¡Ah, qué chulada! Los fans son increíbles. Vámonos con más y regresamos aquí en A Toda Banda.

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1: Ahora que ya andamos en pleno mundial, mi gente, pues ya no estamos hablando así como de las memorias del mundial, más bien pues ya actualizándonos. Ahí les va un dato que yo no sé si todos saben, pero yo me lo encontré y quise compartirlos con ustedes. Ustedes saben, el mundial comenzó el 11 de junio y han habido diversas fechas, diversos días con partidos diferentes. Creo que los primeros dos días fueron dos partidos nada más, luego fueron cuatro partidos y así se van como haciendo más días con más partidos, ¿no? Pero el 15 de junio hubieron exactamente cuatro partidos, que fue el lunes, y los cuatro partidos terminaron empatados. No sé si ustedes se fijaron, se dieron cuenta o eso, pero terminó Bélgica-Egipto 1-1, Uruguay-Arabia Saudita 1-1, Irán-Nueva Zelanda 2-2. ¿Quién otro fue? España-Cabo Verde, igual, empate. El caso es que no es la primera vez que eso sucede. Pasó lo mismo hace 68 años, exactamente el mismo 15 de junio. Fue en el Mundial de Suecia 1958. Cuatro partidos mundialistas terminaron empatados el mismo día. La única diferencia es que esa vez en Suecia no solamente se jugaron cuatro partidos, se jugaron más partidos. Pero entre ellos hubo uno de México, ¿verdad? Pero el de México terminó derrotado. O sea, creo que fueron ocho partidos, pero cuatro de ellos terminaron empatados en el 58. Este lunes 15 hubieron cuatro partidos y los cuatro terminaron empatados. O sea, 68 años tuvieron que pasar para que eso sucediera. Está increíble y está medio raro. Porque fue exactamente el mismo día, 15 de junio. ¡Qué cosas, Lupe! ¡Vámonos, calma, ya regresamos! ¡Dato mundialista! ¡Regresamos a toda banda!
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0: Interesante. Dato interesante, mi gente. La Nutella está en el top 5 de las cosas más deliciosas y queridas del mundo.
1: No aguanto yo la Nutella, oiga. ¿Ya les había platicado este? No. No la aguanto yo. Muy dulce.
0: La pizza.
1: Pizza.
0: Es pizza. Es el platillo más comido del mundo. Le gana a la hamburguesa en la carrera por el trono del alimento más consumido del planeta. La pizza. En 1895, había solamente 2 autos en todo el estado de Ohio, en Estados Unidos. Y a pesar de eso, quién sabe cómo le hicieron, pero lograron chocar entre ellos, ¿eh? Les jurito, sí chocaron. Esta es historia real y verídica. ¿Qué más? Otro datito interesante. Hay al menos 6 personas en el mundo que son casi exactas a ti. Existe un 9% de posibilidades de que en tu vida te encuentres con una de ellas al menos. Sépanse este dato para cuando te digan la señora: viejo, te vieron en el mall con una chamaca. ¿Quién? Vieja, hay 6 personas en el mundo que son casi exactas a mí. Yo enseñándoles a decir esas cosas como si ustedes no supieran ya qué decir, ¿verdad? Qué bárbara, me vi muy mal. Ahora con más música hasta acá con el dato curioso, porque solita mi mundo. Ya regresamos a toda banda.

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1: Ah, es que me andan preguntando de la canción de Coyote. Todavía no sé nada, no sé cuándo sale. Lo único que sé es que es una tiraera. Ya ven que los reggaetoneros es una tiraera. O sea, una tiradera, pues, se dicen cosas. El Coyote, ahí en un live fuera, que empezó a cantar ahí una canción que habla de decepciones, lealtad, traicioneros, personas que han fallado su confianza y que no sé qué. Y todo el mundo piensa que pues es una indirecta a Chuy Lizárraga por el pleito de los capibara. Pero bueno, no se sabe cuándo sale. No nos sorprenda por ahí que de pronto ya aparezca la canción de don José Ángel Ledesma el Coyote. Lo que sí se ve es que no parece que no quiere reconciliarse, ¿eh? Ay, ojalá y sí, porque andaba muy exitoso los señores. Muy, muy, muy exitoso ese show, ese junte de el Coyote y Chuy con los capibara. Bueno, Los Ángeles Azules dice que quieren una colaboración con Shakira. Nada, nada perdido los muchachos. Ellos buscan una colaboración con Shakira. Y el que ha estado hospitalizado, hace tiempo salió ese rumor, hace como 10 días, había salido 15 días el rumor de que Luis Miguel había estado en el hospital, pero pues ya no se supo nada más, callaron todo. Y ahora salió esta semana, hace unos 2-3 días, que fue hospitalizado por una cirugía de corazón. Estaba en el hospital más importante, ¿verdad? El plus ultra de los hospitales de cardiología en el mundo, que está en Nueva York. Ahí estaba Luis Miguel, y que dice que se está recuperando favorablemente. Ay, Dios mío, pero pues como no va a salir a decir esta boca es mía, nos vamos a quedar con la duda. Pero dicen que sí, ahí está. ¿Qué le pasó a su corazoncito de nuestro Luismi, nuestro solecito? Ahora es con música y regresamos a toda banda, puro chisme.

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1: Abrazo de nueva cuenta. Muchas felicidades a todos los papás, los reyes del hogar. Espero de verdad que te festejen, que te celebren, que te den un abrazo. Familia, no nos hagamos rosca. No hagamos como que la Virgen nos habla, porque el Día del Padre es un día súper, súper, súper importante para, pues, el rey del hogar, ¿no? Aparte, también para aquellos que, aunque no son papás, han ejercido como padres. A veces es un hermano mayor, a veces es el abuelo, a veces es el tío, a veces es una persona que no es el papá biológico, pero que crió a los hijos. A ustedes, felicidades, porque al final ya saben cuál es la frase. Padre no es el que engendra, sino el que cuida, cría y se desvela por los hijos. Y también para las mamás que han sido madre y padre para muchos hijos. Felicidades para todos los que ejercen de esa paternidad responsable. Un abrazo. Bueno, ¿qué más fechas de celebración tenemos para la próxima semana? Que además ya es la última semana completita del mes, porque junio ya se nos va. Para empezar, nos entra el verano. Ya entra el verano. El solsticio de verano. El día lunes, que es el 22. El 22 es el día del futbolista argentino. ¡Qué bonito! El 23 es el Día Internacional de las Viudas. ¡Qué loco! El 24, Día Internacional del Maquillador. El día 25 es el Día de la Gente de Mar. ¡Mira qué cosa más bonita! Bueno, saludos y felicidades. El día 22 es el Día Internacional del Volkswagen Escarabajo. Y hay muy pocos, hombre. 22, Día Mundial de las Mujeres sin Ropa Interior. ¡Hora! 27, Día Mundial de los Pitufos. Bueno, ya me voy. Pásenla bonito. Excelente fin de semana para todos. Bueno, lo que hace el fin de semana. Gracias por escucharnos. Les deseamos lo mejor del mundo. Mi produ, gracias. Hasta la próxima.

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2: Ya arrancamos, señoras y señores, ya llegó, ya comenzó, ya está aquí, señoras y señores, el programa más esperado por toda la raza que le encanta el regional mexicano. Quédese, quédese, que esto le va a encantar, esto lo va a poner de buenas. Esto ha llegado para que usted lo disfrute como se debe. Yo soy Mixel Montoya, mi gente bonita, y traigo para ustedes grandes canciones. Traigo para ustedes, miren, muchos éxitos. ¿Cómo andamos? ¿Cómo estamos en este bonito fin de semana? Muchas gracias. Gracias por acompañarme una vez más en este espacio donde, ya sabe usted, manda la banda, manda el norteño y mandan estas canciones que nos ponen a bailar, ¿sí o no, mi raza? Bonito fin de semana para todos ustedes. Este fin de semana, miren, venimos aquí a pasarla bien. Es fin de semana para gozar y también para celebrar, porque estamos celebrando a los papis. ¡Feliz Día del Padre! Muchas felicidades a todos estos papás que hoy nos escuchan. Este fin de semana es para ustedes, ¿sí o no, amigos? Este fin de semana es para celebrar a papá. A ver, muchas felicidades. Felicidades a los papás presentes. A los papás, mira, que se la rifan todos los días. A esos que lo dan todo por sus hijos y que no se rajan, mi gente. Muchísimas felicidades a ti que me estás escuchando. A ti, mira, que estás al pie del cañón. Mis mejores deseos para ustedes. Que la pasen bonito este fin de semana. Y siempre feliz Día del Padre. Que los consientan mucho, oigan. Que no se olviden de papá. Ya saben ustedes que papá también se merece su festejo, su regalito, su comidita, su pastel. A ver qué plan. ¿A dónde lo van a llevar? Coménteme por acá, de aquí para dónde. ¿A dónde nos vamos? ¿Dónde es el festejo del Día del Padre? Por mientras, yo te voy a dejar por acá con las mejores canciones. Ya sabes que aquí, a través del Top Regional, usted va a disfrutar de las mejores 20 canciones. Agárrense, que esto se pone bueno, que esto se pone cada vez más prendido, amigos. 20 canciones, las mejores de la radio. Lo mejor del regional lo vas a escuchar aquí. El conteo más pedido, más esperado, ya está aquí, mi raza. ¿Cuál creen ustedes que son los artistas más sonados? ¿Será que tu canción favorita ande por aquí? Ahorita vamos a ver. Recuerda que tú puedes votar por tu canción favorita a través de redes sociales. Me encuentras como Mixel Montoya, Facebook, Instagram y TikTok. ¡Vámonos! Soy la China Mixel Montoya y arrancamos con las 20 canciones más sonadas de la radio. Bienvenido.

Ya borracho de Herencia de Grandes, la canción que se mantiene en la posición número 19. Yo soy Mixel Montoya, mi gente bonita, gracias por estar con nosotros. Seguimos pasándola muy bien, seguimos escuchando, mira, puras rolitas buenas, puras rolitas llegadoras. Ya lo sabe que aquí escucha las mejores 20 canciones del regional. Este es el top que la gente pide, el top que no te puedes perder. Y oye, vámonos con noticias. Y es que recientemente supimos por ahí que el Potrillo, amigos, la andaba rompiendo. Y es que se presentó, recuerden ustedes, que fue el encargado de interpretar el himno nacional mexicano durante la inauguración de la Copa del Mundial, amigos. Sí o no, pudimos ahí escucharlo, pudimos verlo en el Estadio Ciudad de México, antes conocido como Estadio Azteca, regalándonos, amigos, una presentación llena de sentimiento, de mucho orgullo y también de mucho amor por México. Y sabemos, amigos, fue una presentación maravillosa. Ha quedado grabada en la memoria de los aficionados, siendo una de las voces más representativas de nuestro país. De hecho, muchos artistas dijeron por ahí que felicitaban a Alejandro Fernández por su gran desempeño, por su gran presentación. Por ejemplo, tuvimos por ahí comentarios de Carlos Rivera, de Lucero, que admiraban muchísimo, mira, le lanzaban flores a Alejandro Fernández por su gran presentación dentro de esta inauguración. Y es que lo vimos ahí bien guapo, bien puesto, con el traje de charro y toda esta emoción a flor de piel. Y fíjate, Alejandro Fernández dijo que se sentía nervioso. Y qué bonito que este sentimiento no se pierda, amigos. Eso quiere decir que le emociona, esto quiere decir que lo hace con pasión. Y oye, pues ya hablando, ya que estamos entrados aquí en materia, ya que estamos aquí hablando de Alejandro Fernández, quiero platicarte ahora lo que está pasando con su familia. Y es que su hermano, amigos, Vicente Fernández Jr., ha explicado una polémica que se abrió ahí en redes sociales, y es que ha revelado cuál es la razón de por qué sus sobrinos Camila Fernández y Alex Fernández no participaron en el homenaje realizado en honor a su padre, ya sabemos, el legendario Vicente Fernández. Esto lo dijo a través de una entrevista. Mira, el hijo mayor de Vicente Fernández explicó que esta decisión de que sus sobrinos no participaran en este proyecto, o sea, los hijos de Alejandro Fernández, ¿verdad? Explicó que esta decisión estuvo relacionada con la trayectoria musical de cada integrante de la familia. Eso es lo que dice. Y en sus propias palabras podemos escuchar y leer lo siguiente, ¿no? El lugar, dice, se gana por la carrera musical y la historia que cada uno tiene, dice. Se vería muy mal de mi parte tener un disco con Alejandro Fernández, Alex, Camila, América, Emiliano, Valentina, Ramón y yo, porque se podría tomar como nepotismo o abuso de poder. Es lo que dice Vicente Fernández Jr., amigos. ¿Qué opinan ustedes acerca de estas declaraciones? Oigan, sabemos que el talento de Camila y de Alex Fernández es grande, amigos. Sabemos que traen la música en la sangre, ¿sí o no? Al menos yo soy muy fan de Camila Fernández, de este estilo tan único que tiene. ¿Por qué no están dentro de este homenaje realizado a su abuelo? Obviamente, ¿verdad? Deberían de estar. ¿Ustedes qué opinan? Te leo a través de redes sociales. Y por mientras, vámonos con más música. Recuerda que estás escuchando El Top Regional con la China Mixel Montoya.

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2: Estamos de vuelta, mi gente bonita. La China los acompaña con grandes éxitos. Súbale, súbale, que esto se pone cada vez más bueno. Y es que acabamos de disfrutar por acá otra gran canción, mi gente bonita. Acaban de escuchar a Grupo Frontera con Ojitos Bellos, canción que se mantiene en la posición número 18, el top regional, eso que usted está disfrutando. Y vámonos con buenas noticias, amigos. Noticias que nos conmueven y nos hacen creer que todavía existe gente buena, amigos. Quiero platicarles acerca de esta noticia de los dos carnales, un dúo que se mantiene presente aquí en el top regional. Sabemos que sus grandes éxitos siguen vigentes, siguen por acá compartiéndonos buena música. Y te quiero compartir eso que pasó con los dos carnales, porque protagonizaron, amigos, un momento muy emotivo, porque fueron a visitar a Ángel Jaciel González, un pequeñito de 11 años, originario de Torreón, Coahuila, que está pasando una situación muy complicada de salud porque se encuentra en esta batalla contra el cáncer. Y él, fíjate, el pequeñito dijo, abrió su corazón y dijo que tenía un sueño muy especial y era el de conocer a sus ídolos. Y estos ídolos pues son los dos carnales, amigos. Obviamente, en cuanto ellos se enteraron de esta situación, Poncho y Manol decidieron hacer una pausa, fíjate, una pausa en toda su agenda para compartir tiempo con él, porque obviamente querían regalarle un momento especial, querían regalarle sonrisas y crear un recuerdo que difícilmente va a olvidar. Obviamente, esa convivencia, amigos, fue muy emotiva, estuvo llena de mucha alegría. Obviamente la música de los dos carnales no faltaron, le regalaron un momento muy especial. Obviamente esto fue una gran motivación para el pequeñito, para Ángel, quien ha seguido la carrera del dueto desde que era muy pequeño, fíjate, o sea, imagínate, yo creo que desde que nació la música de los dos carnales ya se escuchaba en su casa. Son estos gestos, amigos, los que nos recuerdan que detrás de los escenarios de los grandes éxitos, también hay artistas que son capaces de marcar la vida de sus seguidores de una manera muy especial. Así que hoy felicitamos, hoy le aplaudimos a los dos carnales por este gran detalle, porque acaban de cumplir un sueño, amigos. Yo te aseguro que a Ángel no se le va a olvidar de que por fin conoció a sus artistas favoritos. ¿Qué tal, amigos? Qué bonito, qué bonito. Felicidades para los dos carnales que están cumpliendo sueños por acá. No solamente conquistan a sus fans en los escenarios, sino que van más allá, haciendo totalmente historias conmovedoras, cumpliendo sueños y creando historias muy conmovedoras. Vámonos con más música, mi raza. Estamos disfrutando del top más prendido de la radio, el top regional. Vámonos, vámonos por acá con la canción número 17.

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1: Y ya estamos de vuelta, mi gente bonita. Yo soy Mixel Montoya y aquí, amigos, suena lindo y bonito la música que te encanta. Ya lo sabes, grandes éxitos estamos disfrutando por acá a través del Top Regional con la China, Mixel Montoya. Quédese que esto se pone cada vez más bueno. Y oigan, este fin de semana es dedicado para los papás. Ya lo dijimos por acá y estamos celebrando este Día del Padre. Muchas felicidades para todos estos papás que la neta se la rifan, amigos. Quedan lo mejor de ustedes, que todos los días salen a trabajar para que no le falte nada a sus hijos, que salen ustedes todos los días siempre dando su mejor versión, que inspiran con el ejemplo. Mira, mis respetos para esos papás presentes. Yo sé que hay de todo, amigos. Yo sé, te lo puedo contar. Digo, yo no tuve un papá presente, pero miro a otros papás, a los papás de mis amigas, papás dentro de la familia, y la verdad es que tengo el otro lado de la moneda y mi admiración para esos papás que sí se la rifan, amigos. Si tú eres un papá que se la rifa, mira, aquí va una felicitación especial para ti. Y oigan, hay que dedicarle algo especial a papá hoy, oigan, este fin de semana hay que darle un regalito, hay que esforzarnos, nada de calcetines, oigan, ¿qué es eso? ¿Qué es eso de corbatas o de tazas, ¿no? Con este clásico mejor papá del mundo. ¿Por qué no nos ponemos creativos? ¿Por qué mejor no nos ponemos creativos y le damos algo especial a papá? Mira, hoy traigo para ti diferentes opciones de regalo. Mira, por si todavía no le has comprado el regalo a papá, yo sé, amigo, sé que dejamos todo para el último. Mira, no te voy a juzgar. No te voy a juzgar porque yo también lo he hecho. También he dejado todo para el último, así que prepárate. Si todavía no le has comprado el regalo a papá, aquí tienes algunas opciones para que lo sorprendas en su día. Puedes regalarle, por ejemplo, boletos para que vaya a ver a su artista favorito, o a lo mejor boletos para que se vaya a disfrutar un partido, ¿por qué no? Puede ser. O qué tal si se van todo un día a hacer actividades que a tu papá le gustan. Si a tu papá, por ejemplo, le gusta algún deporte, pueden aprovechar un día e irse juntos en familia a disfrutar ese deporte, aunque ni sean buenos ustedes, aunque no sean buenos, pero para acompañar a papá en algo que le gusta. O a lo mejor un día de pesca, o una comida en su restaurante favorito. O sea, que papá no se estrese por nada, que ustedes se encarguen de organizar la actividad, de pagar, o sea, de consentirlo en este día especial. También algo muy especial podría ser un kit con sus pasatiempos favoritos. Por ejemplo, si le gusta el café, si le gusta cocinar, si le gusta leer o los videojuegos, puedes armar un paquete personalizado relacionado con sus hobbies favoritos. A lo mejor le puedes regalar, no sé, un conjunto deportivo si es que le gusta hacer ejercicio. Si le gusta leer, pues también que en este kit venga un libro o un videojuego. Ahí tú te pones creativo, ¿sí o no? Lo importante es la intención y obviamente echarle ganitas, amigos. También es muy especial esto. Y yo creo que algo que no se compra, ¿verdad? Algo que no se compra y es muy valioso es pasar tiempo con las personas que amas. Entonces, ¿qué mejor que regalarle a papá una experiencia que no vaya a olvidar? Una comida juntos, una tarde de plática. Mira, organízale una carnita asada o su comida favorita ahí en tu casa. Pero que papá no se estrese. Muchas felicidades a todos los papás en este Día del Padre. Este fin de semana es para celebrarles, para consentirlos. O sea, no nada más este fin de semana, pero hoy es el pretexto perfecto. Vámonos con más música, mi raza. Estás aquí en el Top Regional.

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1: Acabas de escuchar a Banda Los Recoditos en coma inducido. Esta canción que se mantiene en la posición número 15. Estás escuchando lo mejor del top regional con la China. Claro que sí, mi gente bonita. Y este día es para gozarse, es para disfrutar este fin de semana. Mira, la estamos pasando lindo, sabroso, delicioso. Quédate con nosotros porque tenemos más noticias de los artistas. Y es que, amigos, Nodal vuelve a estar otra vez en la mirada de todos. Así es, así como lo escuchas. Y es que se presentó, fíjate, hace unos días se presentó en Monterrey y fue todo un éxito. El artista logró llenar y la pasó muy bien, oye. Y alguien también que la pasó muy bien fue una fan. Porque, ¿qué crees? ¿Qué crees que pasó? Pues es que mira, Cristian Nodal protagonizó un momento inesperado. Un momento durante su presentación ayer en Monterrey y mientras él convivía con sus seguidores, mira, cerca del escenario, se bajó para saludarlos, se bajó para dedicarles unas canciones. Pues en ese momento al cantante se le ocurrió acercarse a una fan para saludarla. Era una señora ya de la tercera edad, ya grande. Sin embargo, dice que cuando él se acercó para darle un beso en la mejilla, pues al mismo tiempo la señora se voltea. Entonces ya te imaginarás qué pasó. Pues, ¿qué creen? Ahí protagonizaron un beso. Un beso, así como lo escuchas, un beso accidental en la boca. O sea, no fue porque él quisiera besarla. O quién sabe. Quién sabe, oigan. Obviamente ahí se ve en el video que fue un accidente, amigos. Y esta situación obviamente provocó muchas risas entre todos los asistentes. Y también de Nodal, fíjate, no se enojó ni nada, ni la señora, sino que pues los dos se rieron y pasó de ser un momento incómodo a ser un momento de humor. ¿Te imaginas? ¿Te imaginas que se nos enoje por acá la Ángela Aguilar? Oye, ¿por qué andas besando a otra gente? Oye, ¿qué está pasando, Cristian Nodal? ¿Te imaginas que te pasara esto? Oye, a mí me gustaría que me pasara, pero no sé, con Edén Muñoz o algo así. No es cierto, amigos, no es cierto. Oye, voy a dejarte con más música. Recuerda que estamos disfrutando por acá el top más prendido de la radio. El top regional, señoras y señores. Súbale, súbale, que aquí, mira, se vienen los grandes éxitos. ¡Vámonos!

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1: Y ya estamos de vuelta, señoras y señores, mi gente bonita, mi raza trabajadora, mi raza fiel, que no falta cada fin de semana para escuchar por acá los grandes éxitos del Top Regional. Quédese, que eso se pone cada vez más bueno. Ahora es momento de que nos vayamos con más noticias, pero noticias en deportes. ¿Qué está pasando, mi China? Cuéntame. Mira, aquí te traigo toda la noticia, y es que pues hoy quiero platicarles acerca de dos figuras. Mira, una de ellas dice que este es su último mundial, que después de que pase todo este evento se retira. Y la otra persona dice que podría jugar otros 4 años más y estar presente en el mundial 2030. ¿De quién estamos hablando? ¿Quién te digo primero, la buena o la mala? Vámonos con esta noticia que nos puso tristes, y es que estamos hablando de Memo Ochoa, amigos. Así como lo escuchan, y es que Memo Ochoa dice: no le veo más sentido al fútbol, es lo que dice. Después del mundial yo ya no le veo sentido a seguir jugando, dice. Disfruté cada momento y lo he dado todo. Yo me voy en paz. Y es que recordemos, amigos, que Memo Ochoa ha estado presente en 6 Copas del Mundo con la selección mexicana. Y bueno, además de esta noticia, él abrió su corazón y habló acerca de una carta que le escribió su hija cuando estaba en la concentración con la selección mexicana, y dice lo siguiente: querido papá, hay cosas que son difíciles de explicar con palabras, y este es uno de esos momentos, dice. Mucha gente te conoce por todo lo que has logrado en el fútbol. Hablan de los mundiales, de tus partidos y de todos los años que llevas jugando fútbol, y eso es muy cool y divertido, dice. Pero para mí, antes que nada, eres papá, dice. Eres el que siempre nos hace reír con tus bromas, a veces medio malas, y el que nos pregunta cómo estamos después de los partidos, y el que nos ayuda siempre en nuestras tareas. Desde chiquita te he visto representar a México con muchísimo orgullo. También he visto todo el esfuerzo que hay detrás de eso, los viajes, los entrenamientos y los cumpleaños que no pudiste estar porque estabas trabajando por representar a México. Y aunque a veces no haya sido fácil, nunca te rendiste. Y aunque mucha gente te vea como una leyenda, yo seguiré viéndote como mi papá y también mi leyenda, dice. Todos te queremos muchísimo y estamos muy felices y orgullosos de ti porque vamos a ganar la Copa del Mundo. Con cariño, Luciana. Es lo que le escribe la hija de Memo Ochoa, obviamente, a su papá, agradeciendo y felicitándolo y expresando lo orgullosa que está de que él sea su papá. ¿Qué opinas acerca de esto? De que Memo Ochoa se nos va después de este mundial. Oye, pues muchísimos años de pasión y de entrega en la selección mexicana. Y otro personaje por acá que dice que él no se retira, que él puede seguir jugando durante los próximos 4 años y participar en el mundial 2030, es Cristiano Ronaldo, amigos. Y es que él, mira, ya está pensando hacia adelante. Él ya apunta hacia el 2030, porque sí, el máximo goleador en la historia de las selecciones aseguró que tiene las condiciones para seguir jugando al más alto nivel durante los próximos 4 años, y no descarta el disputar otra Copa del Mundo. ¿Tú qué opinas? ¿Será que sí llegará para el 2030 con toda la condición, dispuesto y preparado para participar en otro mundial? Seguiremos atentos de esto. Vámonos con más música, que la China te acompaña por acá con el top más prendido de la radio. Vámonos con esta canción que se mantiene en la posición número 2. Esto es La Cama de Piedra. Aquí suena Banda El Recodo. ¡Súbale!

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canción que se mantiene en la posición número 12. Usted disfruta, mi gente bonita, el top regional. ¿Sí o no? Aquí le subimos el volumen, aquí disfrutamos los grandes éxitos. Bonito fin de semana para todos ustedes. Estamos celebrando el Día del Padre. Muchas felicidades. Muchas felicidades a todos los papás en este fin de semana. Mira, este fin de semana es para gozarse, para disfrutarse. Y vámonos por acá con más noticias, amigos, porque sabemos que hay canciones que terminan marcando la carrera de un artista y que, mira, se quedan para siempre, que son grandes éxitos y que nosotros rápidamente relacionamos esta canción con este artista. Y este es el caso de Saúl el Jaguar, amigos, porque una canción que ha marcado su historia es ¿Quién te dio permiso? ¿Sí o no, amigos? ¿Quién te dio permiso? Pues ahora, amigos, como parte de la celebración de sus 20 años de trayectoria, el Jaguar, amigos, ha decidido revivir este gran éxito en una nueva versión. Dice, ¿por qué no? Vamos a darle un aire fresco a este gran éxito, pero ahora lo hace en colaboración por el Bebeto, así como lo escuchas, una de las voces más reconocidas del regional mexicano. Este nuevo tema, amigos, va a formar parte de una nueva producción que trae el Jaguar para todos nosotros. Es un nuevo álbum que se llama Mis Éxitos con Mis Amigos, un proyecto en el que el intérprete de Chihuahua va a reunir a varios colegas para interpretar algunas de las canciones más importantes de su carrera. Obviamente, amigos, esta nueva versión de la que te estoy platicando, de la de ¿Quién te dio permiso?, conserva la esencia que la convirtió en una de las canciones favoritas del público, pero ahora dicen, ¿por qué no? Vamos a sumar la personalidad y el estilo del Bebeto, y así da como resultado a una colaboración que ya está llamando la atención de los seguidores, amigos. Además, amigos, como parte de este lanzamiento, esta nueva versión de ¿Quién te dio permiso?, los artistas, amigos, el Jaguar y el Bebeto han grabado un video en Guadalajara, Jalisco, un material que le encantaba a la gente. Un nuevo proyecto con el que el Jaguar no solo celebra 2 décadas de música, sino que también el respaldo de un público que lo ha acompañado en cada etapa de su trayectoria. Así que, amigos, ya lo saben, aquí tenemos un gran éxito. Y bueno, seguimos por acá con más rolitas, amigos. ¿Qué les parece si nos vamos con otra canción por acá que está sonando, mira, fuerte, lindo y bonito? Porque ya sabes que aquí solo se escucha buena música en el top regional. Vámonos por acá con la canción que se mantiene en la posición número 11.

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1: Acabas de escuchar la canción que se mantiene en la posición número 10. Esto fue Que No Acabe Aquí, de Tapi Quintero. Señoras y señores, seguimos por acá con grandes noticias y sobre todo buena música. Quédese que este fin de semana, mira, se pone cada vez más bueno. Es un fin de semana para celebrar, mi raza. Un fin de semana para pasarla bien. ¿Sí o no? ¿Cómo andamos? ¿Cómo estamos en este bonito fin de semana? Celebrando por acá, mira, a todos los papis. Celebrando por acá a los papis presentes, a los que se la rifan. Muchísimas felicidades. Felicidades en este fin de semana especial. Es ustedes, miren, ahora sí a consentirlos. Y oigan, vámonos por acá con la nota que está en tendencia. A ver, cuidado, mi gente, para todas estas personas que son bien intensos en redes sociales, para todos esos que no dejan de mandar mensajes a su crush, a esos que no dejan de mandar mensajes a su casi algo, a esta persona con la que acaban de salir por primera vez, mira, ahí están de enfadosos, y dale, y dale, y dale, y oigan, son más enfadosos que un dolor de muela. Pues, ¿qué crees? Mira, esto se hizo viral en redes sociales y pasó en Brasil. Cuidado con esto, porque hubo una pareja por ahí que tuvieron su primera cita, y después de verse, la muchacha le envió 149,000 mensajes, amigos. ¿Cómo? ¿Cómo va a ser esto, Ian? Espero que lo haya hecho con Wi-Fi, porque te imaginas, con datos, pues pobrecita. Deja tú, la otra persona, recibir todos esos mensajes. Imagínate que haya estado acostado y que tenga el teléfono con sonido. No, hombre, pues no descansó. Oye, pues esto comenzó como una simple salida y terminó convirtiéndose en un caso que le dio la vuelta al mundo. Porque según esta denuncia, un hombre le pidió a la mujer que dejara de contactarlo tras una primera cita. O sea, como que al hombre no le gustó. Le dijo, ¿sabes qué? No eres tú, soy yo. Thank you, next. No somos el uno para el otro. Pero esta mujer no quiso entender. No le hizo caso y dijo, mira, no pasa nada, te voy a enamorar, te voy a conquistar con 149,000 mensajes, así como lo escuchas. Esta situación, amigos, pues terminó en una investigación por presunto acoso digital y finalmente la mujer fue detenida por las autoridades. Cuidado con esto, oigan. Este caso se volvió viral a través de redes y abrió el debate sobre estos límites que hay que poner en la comunicación, el consentimiento y las consecuencias legales del hostigamiento a través de plataformas digitales. Ay, amigos, es que hay cada loco y cada loca. No se sabe, oigan, dicen por acá, la hubiera bloqueado. Oye, pero yo creo que esto no funciona, porque si estás así de loquillo, si estás así de chiflado, te inventas otra página y ahí sigues. ¿Sí o no? Lo han hecho. Yo he visto por ahí, ya me ha pasado. Me ha pasado que hay gente muy intensa. Entonces, ¿para qué, amigos? ¿Por qué hacen esto? Ya saben que pueden tener terribles consecuencias, así que no lo hagas si no quiere que le pase. Si le dijeron que no, ¿para qué, pues? ¿Para qué perder el tiempo? Vámonos con más música. Usted disfruta el Top Regional con la China Mixel Montoya. Vámonos ahora con la canción que se mantiene en la posición número 9. ¡Súbale!

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siga con nosotros, siga por acá con grandes éxitos. Acaba de escuchar usted a la original banda El Limón con Aquí Es, canción que se mantiene en la posición número 8. Estás escuchando las mejores canciones del top regional, el top, mira, más prendido, el top más pedido y solicitado de la radio. 20 canciones, mira, que se mantienen aquí con nosotros. Tú decides cuál se queda en la posición número 20, cuál pasa y sube a la 10 o cuál se queda en la posición número 1. Tú decides qué se escucha en el top regional. Aprovecha, mándame mensajito por acá a través de redes sociales, Facebook, Instagram y TikTok. Me encuentras como Mixel Montoya. Muchas gracias por estar con nosotros en este bonito fin de semana. Saluditos, saluditos para toda mi gente trabajadora, para toda mi raza que se mantiene con nosotros, mira, bien al tanto, que no se pierde los grandes éxitos. Saluditos también para la gente que hoy está de cumpleaños. Muchas felicidades. Felicidades para mi raza que también está celebrando el Día del Padre, que ya me están escuchando por acá mientras están prendiendo el carboncito, mientras están por aquí disfrutando unos mariscos. Mira, qué delicia. Muchas felicidades y a pasarla bien. Felicidades a toda mi gente que hoy está celebrando algo especial y sobre todo a los papás que están celebrando su día. A consentirlos, a ponerles sus canciones favoritas, a cantarles a todo pulmón. Mira, que esta celebración no les pase en blanco, como dicen por ahí, ¿verdad? Vamos a disfrutar, mi gente bonita. Recuerda que tú puedes comunicarte con nosotros y te mando tus saludos personalizados a través de redes. Mándame mensajito desde donde me escuchas, qué andas haciendo. Saluditos a mi raza latina y a toda mi gente, mira, que me escucha con la familia. ¡Vámonos! ¡Vámonos con más música! Llega por acá la canción que se mantiene en la posición número 7. Esto es Para Que Ya No Duela, de nada más y nada menos que Duelo. ¡Vámonos! ¡Vámonos!

mi gente bonita. Los grandes éxitos se escuchan solamente aquí. Yo soy Mixel Montoya y quédate con nosotros. Vámonos con más música, que la China te sigue acompañando por acá con el top más prendido de la radio. Vámonos con la canción que se mantiene en la posición número 5.

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bonita, mi raza chula, preciosa, que en este fin de semana sabe cómo disfrutar. ¡Vámonos! Y es que mira, este fin de semana se hizo para gozar, ¿sí o no? ¡Súbale, súbale, que aquí se vienen los grandes éxitos! Y vámonos con más noticias, mi raza. Estamos por acá celebrando el Día del Padre, celebrando, mira, un fin de semana lleno de festejos. Pero ¿sabes qué? También alguien que está de festejo es Ronaldinho. ¿Cómo? Así como lo escuchas, mira, porque olvidándonos un poquito del fútbol, ahora Ronaldinho dice, ¿por qué no me voy a aventurar en la música? Y es que Ronaldinho ha lanzado su primer proyecto musical global, amigos. Ese proyecto se llama Camisa 10, amigos. Un nuevo proyecto de Ronaldinho que une ritmos que rara vez comparten espacio. Así es, vas a poder escuchar tanto el corrido y el reggaetón, amigos, que se encuentran en una misma producción, pensados para acompañar esta temporada de fútbol muy importante, amigos. Y es que vas a poder escuchar tanto a Pitbull, que es este referente del pop urbano latino, pero también vas a poder escuchar por otro lado el regional mexicano con participantes como Luis R. Conríquez y Lenin Ramírez y a Edwin Luna, amigos. O sea, vamos a escuchar lo mejor de la banda, lo mejor de los corridos y, ¿por qué no?, un poquito de reggaetón. ¿Qué opinas? Quiero leerte a través de redes sociales. Y mientras te dejo por acá con más música, llega Jos Favela y La Receta con esto que es ¡Qué belleza de mujer!, canción que se mantiene en la posición número 3 en el top regional.

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1: Mi raza bonita, mi raza trabajadora, fiel, que siempre nos escucha por acá a través del Top Regional. ¿Qué creen, oigan? Es momento de despedirme. Qué tristeza, oigan. La hemos pasado muy bien, hemos gozado por acá de grandes éxitos. Y mira, este fin de semana se hizo para disfrutar, así que muchísimas felicidades a todos los papás. Hoy en su fin de semana, mira, para pasarla bien, oigan, nada de estrés, nada de preocupaciones. Hay que consentirlos, a los papás presentes, a los papás que se la rifan, a los papás que están aquí dándolo todo. Muchísimas felicidades, que la pasen bonito, que le den regalo, que lo lleven a comer, que haya pastel, que haya mucha música de la buena y que usted siga disfrutando los grandes éxitos. Muchas felicidades. Yo regreso el próximo fin de semana con más música. Recuerda que tú puedes votar por tu canción favorita a través de mis redes sociales, Facebook, Instagram y TikTok. Me encuentras como Mixel Montoya. ¡Vámonos! ¡Vámonos por acá con más música! ¿Qué te parece si escuchamos esta pedida, famosa canción llamada Me Derrito, de los dos carnales? Canción que se mantiene en la posición número uno. ¡Vámonos! ¡Que tengan bonito fin de semana!
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0: Tus verdades, hombre.
1: Oye, se la rifó, compadre.
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2: Ya arrancamos, señoras y señores, ya llegó, ya comenzó, ya está aquí, señoras y señores, el programa más esperado por toda la raza que le encanta el regional mexicano. Quédese, quédese, que esto le va a encantar, esto lo va a poner de buenas, esto ha llegado para que usted lo disfrute como se debe. Yo soy Mixel Montoya, mi gente bonita, y traigo para ustedes grandes canciones, traigo para ustedes, miren, muchos éxitos. ¿Cómo andamos? ¿Cómo estamos en este bonito fin de semana? Muchas gracias, gracias por acompañarme una vez más en este espacio donde, ya sabe usted, manda la banda, manda el norteño y mandan estas canciones que nos ponen a bailar, ¿sí o no, mi raza? Bonito fin de semana para todos ustedes. Este fin de semana, miren, venimos aquí a pasarla bien. Es fin de semana para gozar y también para celebrar, porque estamos celebrando a los papis. ¡Feliz Día del Padre! Muchas felicidades a todos estos papás que hoy nos escuchan. Este fin de semana es para ustedes, ¿sí o no, amigos? Este fin de semana es para celebrar a papá. A ver, muchas felicidades. Felicidades a los papás presentes. A los papás, mira, que se la rifan todos los días. A esos que lo dan todo por sus hijos y que no se rajan, mi gente. Muchísimas felicidades a ti que me estás escuchando. A ti, mira, que estás al pie del cañón. Mis mejores deseos para ustedes. Que la pasen bonito este fin de semana. Y siempre feliz Día del Padre. Que los consientan mucho, oigan. Que no se olviden de papá. Ya saben ustedes que papá también se merece su festejo, su regalito, su comidita, su pastel. A ver qué plan. ¿A dónde lo van a llevar? Coménteme por acá. ¿De aquí para dónde? ¿A dónde nos vamos? ¿Dónde es el festejo del Día del Padre? Por mientras, yo te voy a dejar por acá con las mejores canciones. Ya sabes que aquí, a través del Top Regional, usted va a disfrutar de las mejores 20 canciones. Agárrense, que esto se pone bueno, que esto se pone cada vez más prendido, amigos. 20 canciones, las mejores de la radio. Lo mejor del regional lo vas a escuchar aquí. El conteo más pedido, más esperado, ya está aquí, mi raza. ¿Cuál creen ustedes que son los artistas más sonados? ¿Será que tu canción favorita ande por aquí? Ahorita vamos a ver. Recuerda que tú puedes votar por tu canción favorita a través de redes sociales. Me encuentras como Mixel Montoya, Facebook, Instagram y TikTok. ¡Vámonos! Soy la China Mixel Montoya y arrancamos con las 20 canciones más sonadas de la radio. Bienvenido.

Borracho de herencia de grandes, la canción que se mantiene en la posición número 19. Yo soy Mixel Montoya, mi gente bonita, gracias por estar con nosotros. Seguimos pasándola muy bien, seguimos escuchando, mira, puras rolitas buenas, puras rolitas llegadoras. Ya lo sabe que aquí escucha las mejores 20 canciones del regional. Este es el top que la gente pide, el top que no te puedes perder. Y oye, vámonos con noticias. Y es que recientemente supimos por ahí que el Potrillo, amigos, la andaba rompiendo. Y es que se presentó, recuerden ustedes, que fue el encargado de interpretar el himno nacional mexicano durante la inauguración de la Copa del Mundial, amigos. Sí o no, pudimos ahí escucharlo, pudimos verlo en el Estadio Ciudad de México, antes conocido como Estadio Azteca, regalándonos, amigos, una presentación llena de sentimiento, de mucho orgullo y también de mucho amor por México. Y sabemos, amigos, fue una presentación maravillosa. Ha quedado grabada en la memoria de los aficionados, siendo una de las voces más representativas de nuestro país. De hecho, muchos artistas dijeron por ahí que felicitaban a Alejandro Fernández por su gran desempeño, por su gran presentación. Por ejemplo, tuvimos por ahí comentarios de Carlos Rivera, de Lucero, que admiraban muchísimo, mira, le lanzaban flores a Alejandro Fernández por su gran presentación dentro de esta inauguración. Y es que lo vimos ahí bien guapo, bien puesto, con el traje de charro y toda esta emoción a flor de piel. Y fíjate, Alejandro Fernández dijo que se sentía nervioso. Y qué bonito que este sentimiento no se pierda, amigos. Eso quiere decir que le emociona, esto quiere decir que lo hace con pasión. Y oye, pues ya hablando, ya que estamos centrados aquí en materia, ya que estamos aquí hablando de Alejandro Fernández, quiero platicarte ahora lo que está pasando con su familia. Y es que su hermano, amigos, Vicente Fernández Jr., ha explicado una polémica que se abrió ahí en redes sociales, y es que ha revelado cuál es la razón de por qué sus sobrinos Camila Fernández y Alex Fernández no participaron en el homenaje realizado en honor a su padre, ya sabemos, el legendario Vicente Fernández. Esto lo dijo a través de una entrevista. Mira, el hijo mayor de Vicente Fernández explicó que esta decisión de que sus sobrinos no participaran en este proyecto, o sea, los hijos de Alejandro Fernández, ¿verdad? Explicó que esta decisión estuvo relacionada con la trayectoria musical de cada integrante de la familia. Eso es lo que dice. Y en sus propias palabras podemos escuchar y leer lo siguiente, ¿no? El lugar, dice, se gana por la carrera musical y la historia que cada uno tiene, dice. Se vería muy mal de mi parte tener un disco con Alejandro Fernández, Alex, Camila, América, Emiliano, Valentina, Ramón y yo, porque se podría tomar como nepotismo o abuso de poder. Es lo que dice Vicente Fernández Jr., amigos. ¿Qué opinan ustedes acerca de estas declaraciones? Oigan, sabemos que el talento de Camila y de Alex Fernández es grande, amigos. Sabemos que traen la música en la sangre, ¿sí o no? Al menos yo soy muy fan de Camila Fernández, de este estilo tan único que tiene. ¿Por qué no están dentro de este homenaje realizado a su abuelo? Obviamente, ¿verdad? Deberían de estar. ¿Ustedes qué opinan? Te leo a través de redes sociales. Y por mientras, vámonos con más música. Recuerda que estás escuchando El Top Regional con la China Mixel Montoya.

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3: Estamos de vuelta, mi gente bonita. La China los acompaña con grandes éxitos. ¡Súbale, súbale! Que esto se pone cada vez más bueno. Y es que acabamos de disfrutar por acá otra...

Canción, mi gente bonita, acaban de escuchar a Grupo Frontera con Ojitos Bellos, canción que se mantiene en la posición número 18, el top regional, eso que usted está disfrutando. Y vámonos con buenas noticias, amigos, noticias que nos conmueven y nos hacen creer que todavía existe gente buena, amigos. Quiero platicarles acerca de esta noticia de los dos carnales, un dúo que se mantiene presente aquí en el top regional. Sabemos que sus grandes éxitos siguen vigentes, siguen por acá compartiéndonos buena música. Y te quiero compartir eso que pasó con los dos carnales, porque protagonizaron, amigos, un momento muy emotivo, porque fueron a visitar a Ángel Jaciel González, un pequeñito de 11 años, originario de Torreón, Coahuila, que está pasando una situación muy complicada de salud porque se encuentra en esta batalla contra el cáncer. Y él, fíjate, el pequeñito dijo, abrió su corazón y dijo que tenía un sueño muy especial y era el de conocer a sus ídolos. Y estos ídolos, pues, son los dos carnales, amigos. Obviamente, en cuanto ellos se enteraron de esta situación, Poncho y Manol decidieron hacer una pausa, fíjate, una pausa en toda su agenda para compartir tiempo con él, porque obviamente querían regalarle un momento especial, querían regalarle sonrisas y crear un recuerdo que difícilmente va a olvidar. Obviamente, esta convivencia, amigos, fue muy emotiva, estuvo llena de mucha alegría. Obviamente, la música de los dos carnales no faltaron, le regalaron un momento muy especial. Obviamente, esto fue una gran motivación para el pequeñito, para Ángel, quien ha seguido la carrera del dueto desde que era muy pequeño, fíjate, o sea, imagínate, yo creo que desde que nació, la música de los dos carnales ya se escuchaba en su casa. Son estos gestos, amigos, los que nos recuerdan que detrás de los escenarios, de los grandes éxitos, también hay artistas que son capaces de marcar la vida de sus seguidores de una manera muy especial. Así que hoy felicitamos, hoy le aplaudimos a los dos carnales por este gran detalle, porque acaban de cumplir un sueño, amigos. Yo te aseguro que a Ángel no se le va a olvidar de que por fin conoció a sus artistas favoritos. ¿Qué tal, amigos? ¡Qué bonito, qué bonito! Felicidades para los dos carnales que están cumpliendo sueños por acá. No solamente conquistan a sus fans en los escenarios, sino que van más allá, haciendo totalmente historias conmovedoras, cumpliendo sueños y creando historias muy conmovedoras. ¡Vámonos con más música, mi raza! Estamos disfrutando del top más prendido de la radio, el top regional. ¡Vámonos! Vámonos por acá con la canción número 17.

Estamos de vuelta, mi gente bonita. Yo soy Mixel Montoya. Y aquí, amigos, suena lindo y bonito la música que te encanta. Ya lo sabes, grandes éxitos estamos disfrutando por acá a través del Top Regional con la China, Mixel Montoya. Quédese, quédese, que esto se pone cada vez más bueno. Y oigan, este fin de semana es dedicado para los papás. Ya lo dijimos por acá y estamos celebrando este Día del Padre. Muchas felicidades para todos estos papás que la neta se la rifan, amigos. Que dan lo mejor de ustedes, que todos los días salen a trabajar para que no les falte, para que no le falte nada a sus hijos. Que salen ustedes todos los días siempre dando su mejor versión, que inspiran con el ejemplo. Mira, mis respetos para esos papás presentes. Yo sé que hay de todo, amigos. Yo sé, te lo puedo contar. Digo, yo no tuve un papá presente, pero miro a otros papás, a los papás de mis amigas, papás dentro de la familia, y la verdad es que tengo el otro lado de la moneda y mi admiración para esos papás que sí se la rifan, amigos. Si tú eres un papá que se la rifa, mira, aquí va una felicitación especial para ti. Y oigan, hay que dedicarle algo especial a papá hoy, oigan, este fin de semana hay que darle un regalito, hay que esforzarnos, nada de calcetines, oigan, ¿qué es eso? ¿Qué es eso de corbatas o de tazas, ¿no? Con este clásico mejor papá del mundo. ¿Por qué no nos ponemos creativos? ¿Por qué mejor no nos ponemos creativos y le damos algo especial a papá? Mira, hoy traigo para ti diferentes opciones de regalo. Mira, por si todavía no le has comprado el regalo a papá, yo sé, amigo, sé que dejamos todo para el último. Mira, no te voy a juzgar. No te voy a juzgar porque yo también lo he hecho. También he dejado todo para el último, así que prepárate. Si todavía no le has comprado el regalo a papá, aquí tienes algunas opciones para que lo sorprendas en su día. Puedes regalarle, por ejemplo, boletos para que vaya a ver a su artista favorito, o a lo mejor boletos para que se vaya a disfrutar un partido, ¿por qué no? Puede ser. O qué tal si se van todo un día a hacer actividades que a tu papá le gustan. Si a tu papá, por ejemplo, le gusta algún deporte, pueden aprovechar un día e irse juntos en familia a disfrutar ese deporte, aunque ni sean buenos ustedes, aunque no sean buenos, pero para acompañar a papá en algo que le gusta. O a lo mejor un día de pesca, o una comida en su restaurante favorito. O sea, que papá no se estrese por nada, que ustedes se encarguen de organizar la actividad, de pagar, o sea, de consentirlo en este día especial. También algo muy especial podría ser un kit con sus pasatiempos favoritos. Por ejemplo, si le gusta el café, si le gusta cocinar, si le gusta leer o los videojuegos, puedes armar un paquete personalizado relacionado con sus hobbies favoritos. A lo mejor le puedes regalar, no sé, un conjunto deportivo si es que le gusta hacer ejercicio. Si le gusta leer, pues también que en este kit venga un libro o un videojuego. Ahí tú te pones creativo, ¿sí o no? Lo importante es la intención y obviamente echarle ganitas, amigos. También es muy especial esto. Y yo creo que algo que no se compra, ¿verdad? Algo que no se compra y es muy valioso es pasar tiempo con las personas que amas. Entonces, ¿qué mejor que regalarle a papá una experiencia que no vaya a olvidar? Una comida juntos, una tarde de plática. Mira, organízale una carnita asada o su comida favorita ahí en tu casa, pero que papá no se estrese. Muchas felicidades a todos los papás en este Día del Padre. Este fin de semana es para celebrarles, para consentirlos. O sea, no nada más este fin de semana, pero hoy es el pretexto perfecto. Vámonos con más música, mi raza. Estás aquí en el Top Regional.

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2: Acabas de escuchar a banda Los Recoditos en coma inducido. Esta canción que se mantiene en la posición número 15. Estás escuchando lo mejor del top regional con la China. Claro que sí, mi gente bonita. Y este día es para gozarse, es para disfrutar este fin de semana. Mira, la estamos pasando lindo, sabroso, delicioso. Quédate con nosotros porque tenemos más noticias de los artistas. Y es que, amigos, Nodal vuelve a estar otra vez en la mirada de todos. Así es, así como lo escuchas. Y es que se presentó, fíjate, hace unos días se presentó en Monterrey y fue todo un éxito. El artista logró llenar y la pasó muy bien, oye. Y alguien también que la pasó muy bien fue una fan. Porque, ¿qué crees? ¿Qué crees que pasó? Pues es que mira, Cristian Nodal protagonizó un momento inesperado. Un momento durante su presentación ahí en Monterrey, y mientras él convivía con sus seguidores, mira, cerca del escenario, se bajó para saludarlos, se bajó para dedicarles unas canciones. Pues en ese momento al cantante se le ocurrió acercarse a una fan para saludarla. Era una señora ya de la tercera edad, ya grande. Sin embargo, dice que cuando él se acercó para darle un beso en la mejilla, pues al mismo tiempo la señora se voltea. Entonces ya te imaginarás qué pasó. Pues, ¿qué creen? Ahí protagonizaron un beso. Un beso, así como lo escuchas, un beso accidental en la boca. O sea, no fue porque él quisiera besarla. O quién sabe, quién sabe, oigan. Obviamente ahí se ve en el video que fue un accidente, amigos. Y esta situación obviamente provocó muchas risas entre todos los asistentes. Y también de Nodal, fíjate, no se enojó ni nada, ni la señora, sino que pues los dos se rieron y pasó de ser un momento incómodo a ser un momento de humor. ¿Te imaginas? ¿Te imaginas que se nos enoje por acá la Ángela Aguilar? Oye, ¿por qué andas besando a otra gente? Oye, ¿qué está pasando, Cristian Nodal? ¿Te imaginas que te pasara esto? Oye, a mí me gustaría que me pasara, pero no sé, con Eden Muñoz o algo así. No es cierto, amigos, no es cierto. Oye, voy a dejarte con más música. Recuerda que estamos disfrutando por acá el top más prendido de la radio. El top regional, señoras y señores. Súbale, súbale, que aquí, mira, se vienen los grandes éxitos. ¡Vámonos!

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1: Y ya estamos de vuelta, señoras y señores, mi gente bonita, mi raza trabajadora, mi raza fiel, que no falta cada fin de semana para escuchar por acá los grandes éxitos del top regional. Quédese, que eso se pone cada vez más bueno. Ahora es momento de que nos vayamos con más noticias, pero noticias en deportes. ¿Qué está pasando, mi China? Cuéntame. Mira, aquí te traigo toda la noticia, y es que pues hoy quiero platicarles acerca de dos figuras. Mira, una de ellas dice que este es su último mundial, que después de que pase todo este evento se retira. Y la otra persona dice que podría jugar otros 4 años más y estar presente en el mundial 2030. ¿De quién estamos hablando? ¿Quién te digo primero, la buena o la mala? Vámonos con esta noticia que nos puso tristes, y es que estamos hablando de Memo Ochoa, amigos. Así como lo escuchan, y es que Memo Ochoa dice: no le veo más sentido al fútbol, es lo que dice. Después del mundial yo ya no le veo sentido a seguir jugando, dice. Disfruté cada momento y lo he dado todo. Yo me voy en paz. Y es que recordemos, amigos, que Memo Ochoa ha estado presente en 6 Copas del Mundo con la selección mexicana. Y bueno, además de esta noticia, él abrió su corazón y habló acerca de una carta que le escribió su hija cuando estaba en la concentración con la selección mexicana. Y dice lo siguiente: querido papá, hay cosas que son difíciles de explicar con palabras, y este es uno de esos momentos. Dice: mucha gente te conoce por todo lo que has logrado en el fútbol. Hablan de los mundiales, de tus partidos y de todos los años que llevas jugando fútbol, y eso es muy cool y divertido, dice. Pero para mí, antes que nada, eres papá, dice. Eres el que siempre nos hace reír con tus bromas, a veces medio malas, y el que nos pregunta cómo estamos después de los partidos, y el que nos ayuda siempre en nuestras tareas. Desde chiquita te he visto representar a México con muchísimo orgullo. También he visto todo el esfuerzo que hay detrás de eso, los viajes, los entrenamientos y los cumpleaños que no pudiste estar porque estabas trabajando por representar a México. Y aunque a veces no haya sido fácil, nunca te rendiste. Y aunque mucha gente te vea como una leyenda, yo seguiré viéndote como mi papá y también mi leyenda, dice. Todos te queremos muchísimo y estamos muy felices y orgullosos de ti porque vamos a ganar la Copa del Mundo. Con cariño, Luciana. Es lo que le escribe la hija de Memo Ochoa, obviamente, a su papá, agradeciendo y felicitándolo y expresando lo orgullosa que está de que él sea su papá. ¿Qué opinas acerca de esto? De que Memo Ochoa se nos va después de este mundial. Oye, pues muchísimos años de pasión y de entrega en la selección mexicana. Y otro personaje por acá que dice que él no se retira, que él puede seguir jugando durante los próximos 4 años y participar en el mundial 2030, es Cristiano Ronaldo, amigos. Y es que él, mira, ya está pensando hacia adelante. Él ya apunta hacia el 2030, porque sí, el máximo goleador en la historia de las selecciones aseguró que tiene las condiciones para seguir jugando al más alto nivel durante los próximos 4 años, y no descarta el disputar otra Copa del Mundo. ¿Tú qué opinas? ¿Será que sí llegará para el 2030 con toda la condición, dispuesto y preparado para participar en otro mundial? Seguiremos atentos de esto. Vámonos con más música, que la China te acompaña por acá con el top más prendido de la radio. Vámonos con esta canción que se mantiene en la posición número 2. Esto es La Cama de Piedra. Aquí suena Banda El Recodo. ¡Súbale!

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escuchar la canción que se mantiene en la posición número 12. Usted disfruta, mi gente bonita, el top regional. ¿Sí o no? Aquí le subimos el volumen, aquí disfrutamos los grandes éxitos. Bonito fin de semana para todos ustedes. Estamos celebrando el Día del Padre. Muchas felicidades. Muchas felicidades a todos los papás en este fin de semana. Mira, este fin de semana es para gozarse, para disfrutarse. Y vamos por acá con más noticias, amigos, porque sabemos que hay canciones que terminan marcando la carrera de un artista y que, mira, se quedan para siempre, que son grandes éxitos y que nosotros rápidamente relacionamos esta canción con este artista. Y este es el caso de Saúl el Jaguar, amigos, porque una canción que ha marcado su historia es ¿Quién te dio permiso? ¿Sí o no, amigos? ¿Quién te dio permiso? Pues ahora, amigos, como parte de la celebración de sus 20 años de trayectoria, el Jaguar, amigos, ha decidido revivir este gran éxito en una nueva versión. Dice, ¿por qué no? Vamos a darle un aire fresco a este gran éxito, pero ahora lo hace en colaboración por el Bebeto, así como lo escuchas, una de las voces más reconocidas del regional mexicano. Este nuevo tema, amigos, va a formar parte de una nueva producción que trae el Jaguar para todos nosotros. Es un nuevo álbum que se llama Mis Éxitos con Mis Amigos, un proyecto en el que el intérprete de Chihuahua va a reunir a varios colegas para interpretar algunas de las canciones más importantes de su carrera. Obviamente, amigos, esta nueva versión de la que te estoy platicando, de la de ¿Quién te dio permiso?, conserva la esencia que la convirtió en una de las canciones favoritas del público, pero ahora dice, ¿por qué no? Vamos a sumar la personalidad y el estilo del Bebeto, y así da como resultado a una colaboración que ya está llamando la atención de los seguidores, amigos. Además, amigos, como parte de este lanzamiento, esta nueva versión de ¿Quién te dio permiso?, los artistas, amigos, el Jaguar y el Bebeto han grabado un video en Guadalajara, Jalisco, un material que le encantaba a la gente. Un nuevo proyecto con el que el Jaguar no solo celebra 2 décadas de música, sino que también el respaldo de un público que lo ha acompañado en cada etapa de su trayectoria. Así que, amigos, ya lo saben, aquí tenemos un gran éxito. Y bueno, seguimos por acá con más rolitas, amigos. ¿Qué les parece si nos vamos con otra canción por acá que está sonando, mira, fuerte, lindo y bonito? Porque ya sabes que aquí solo se escucha buena música en el top regional. Vámonos por acá con la canción que se mantiene en la posición número 11.

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1: Acabas de escuchar la canción que se mantiene en la posición número 10. Esto fue Que No Acabe Aquí, de Tapi Quintero. Señoras y señores, seguimos por acá con grandes noticias y sobre todo buena música. Quédese que este fin de semana, mira, se pone cada vez más bueno. Es un fin de semana para celebrar, mi raza. Un fin de semana para pasarla bien. ¿Sí o no? ¿Cómo andamos? ¿Cómo estamos en este bonito fin de semana? Celebrando por acá, mira, a todos los papis. Celebrando por acá a los papis presentes, a los que se la rifan. Muchísimas felicidades en este fin de semana especial. Es ustedes, miren, ahora sí a consentirlos. Y oigan, vámonos por acá con la nota que está en tendencia. A ver, cuidado, mi gente, para todas estas personas que son bien intensos en redes sociales, para todos esos que no dejan de mandar mensajes a su crush, a esos que no dejan de mandar mensajes a su casi algo, a esta persona con la que acaban de salir por primera vez, mira, ahí están de enfadosos. Y dale, y dale, y dale. Oigan, son más enfadosos que un dolor de muela. Pues, ¿qué crees? Mira, esto se hizo viral en redes sociales y pasó en Brasil. Cuidado con esto, porque hubo una pareja por ahí que tuvieron su primera cita y después de verse, la muchacha le envió 149 mil mensajes, amigos. ¿Cómo? ¿Cómo va a ser esto, Ian? Espero que lo haya hecho con Wi-Fi, porque te imaginas, con datos, pues pobrecita. Deja tú, la otra persona, a recibir todos esos mensajes. Imagínate que haya estado acostado y que tenga el teléfono con sonido. No, hombre, pues no descansó. Oye, pues esto comenzó como una simple salida y terminó convirtiéndose en un caso que le dio la vuelta al mundo. Porque según esta denuncia, un hombre le pidió a la mujer que dejara de contactarlo tras una primera cita. O sea, como que al hombre no le gustó. Le dijo, ¿sabes qué? No eres tú, soy yo. Thank you, next. No somos el uno para el otro. Pero esta mujer no quiso entender. No le hizo caso y dijo, mira, no pasa nada, te voy a enamorar, te voy a conquistar con 149 mil mensajes, así como lo escuchas. Esta situación, amigos, pues terminó en una investigación por presunto acoso digital y finalmente la mujer fue detenida por las autoridades. Cuidado con esto, oigan. Este caso se volvió viral a través de redes y abrió el debate sobre estos límites que hay que poner en la comunicación, el consentimiento y las consecuencias legales del hostigamiento a través de plataformas digitales. Ay, amigos, es que hay cada loco. Cada loca, no se sabe, oigan, dicen por acá la hubiera bloqueado. Oye, pero yo creo que esto no funciona, porque si estás así de loquillo, si estás así de chiflado, te inventas otra página y ahí sigues, ¿sí o no? Lo han hecho, yo he visto por ahí, ya me ha pasado que hay gente muy intensa, entonces, ¿para qué, amigos? ¿Por qué hacen esto? Ya saben que pueden tener terribles consecuencias, así que no lo hagas si no quiere que le pase. Si le dijeron que no, ¿para qué, pues? ¿Para qué perder el tiempo? Vámonos con más música, usted disfruta el top regional con la China Mixel Montoya. Vámonos ahora con la canción que se mantiene en la posición número 9. ¡Súbale!

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siga con nosotros, siga por acá con grandes éxitos. Acaba de escuchar usted a la original banda El Limón con Aquí. Es canción que se mantiene en la posición número 8. Estás escuchando las mejores canciones del top regional. El top, mira, más prendido. El top más pedido y solicitado de la radio. 20 canciones, mira, que se mantienen aquí con nosotros. Tú decides cuál se queda en la posición número 20, cuál pasa y sube a la 10 o cuál se queda en la posición número 1. Tú decides qué se escucha en el top regional. Aprovecha, mándame mensajito por acá a través de redes sociales, Facebook, Instagram y TikTok. Me encuentras como Mixel Montoya. Muchas gracias por estar con nosotros en este bonito fin de semana. Saluditos, saluditos para toda mi gente trabajadora, para toda mi raza que se mantiene con nosotros, mira, bien al tanto, que no se pierde los grandes éxitos. Saluditos también para la gente que hoy está de cumpleaños. Muchas felicidades. Felicidades para mi raza que también está celebrando el Día del Padre, que ya me están escuchando por acá mientras están prendiendo el carboncito, mientras están por aquí disfrutando unos mariscos. Mira, qué delicia. Muchas felicidades y a pasarla bien. Felicidades a toda mi gente que hoy está celebrando algo especial y sobre todo a los papás que están celebrando su día. A consentirlos, a ponerles sus canciones favoritas, a cantarles a todo pulmón. Mira, que esta celebración no les pase en blanco, como dicen por ahí, ¿verdad? Vamos a disfrutar, mi gente bonita. Recuerda que tú puedes comunicarte con nosotros y te mando tus saludos personalizados a través de redes. Mándame mensajito desde donde me escuchas, qué andas haciendo. Saluditos a mi raza latina y a toda mi gente, mira, que me escucha con la familia. ¡Vámonos! ¡Vámonos con más música! Llega por acá la canción que se mantiene en la posición número 7. Esto es Para Que Ya No Duela, de nada más y nada menos que Duelo. ¡Vámonos!

mi gente bonita. Los grandes éxitos se escuchan solamente aquí. Yo soy Mixel Montoya y quédate con nosotros. Vámonos con más música, que la China te sigue acompañando por acá con el top más prendido de la radio. Vámonos con la canción que se mantiene en la posición número 5.

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bonita, mi raza chula, preciosa, que en este fin de semana sabe cómo disfrutar. ¡Vámonos! Y es que mira, este fin de semana se hizo para gozar, ¿sí o no? ¡Súbale, súbale, que aquí se vienen los grandes éxitos! Y vámonos con más noticias, mi raza. Estamos por acá celebrando el Día del Padre, celebrando, mira, un fin de semana lleno de festejos. Pero ¿sabes qué? También alguien que está de festejo es Ronaldinho. ¿Cómo? Así como lo escuchas, mira, porque olvidándonos un poquito del fútbol, ahora Ronaldinho dice, ¿por qué no me voy a aventurar en la música? Y es que Ronaldinho ha lanzado su primer proyecto musical global, amigos. Ese proyecto se llama Camisa 10, amigos. Un nuevo proyecto de Ronaldinho que une ritmos que rara vez comparten espacio. Así es, vas a poder escuchar tanto el corrido y el reggaetón, amigos, que se encuentran en una misma producción, pensados para acompañar esta temporada de fútbol muy importante, amigos. Y es que vas a poder escuchar tanto a Pitbull, que es este referente del pop urbano latino, pero también vas a poder escuchar por otro lado el regional mexicano con participantes como Luis R. Conríquez y Lenin Ramírez y a Edwin Luna, amigos. O sea, vamos a escuchar lo mejor de la banda, lo mejor de los corridos y, ¿por qué no?, un poquito de reggaetón. ¿Qué opinas? Quiero leerte a través de redes sociales. Y mientras te dejo por acá con más música, llega Jos Favela y La Receta con esto que es ¡Qué belleza de mujer!, canción que se mantiene en la posición número 3 en el top regional.

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1: Mi raza bonita, mi raza trabajadora, fiel, que siempre nos escucha por acá a través del Top Regional. ¿Qué creen, oigan? Es momento de despedirme. Qué tristeza, oigan. La hemos pasado muy bien, hemos gozado por acá de grandes éxitos. Y mira, este fin de semana se hizo para disfrutar, así que muchísimas felicidades a todos los papás. Hoy en su fin de semana, mira, para pasarla bien, oigan, nada de estrés, nada de preocupaciones, hay que consentirlos, a los papás presentes, a los papás que se la rifan, a los papás que están aquí dándolo todo. Muchísimas felicidades, que la pasen bonito, que le den regalo, que lo lleven a comer, que haya pastel, que haya mucha música de la buena y que usted siga disfrutando los grandes éxitos. Muchas felicidades. Yo regreso el próximo fin de semana con más música. Recuerda que tú puedes votar por tu canción favorita a través de mis redes sociales, Facebook, Instagram y TikTok. Me encuentras como Mixel Montoya. ¡Vámonos! ¡Vámonos por acá con más música! ¿Qué te parece si escuchamos esta pedida, famosa canción llamada Me Derrito, de los dos carnales? Canción que se mantiene en la posición número uno. ¡Vámonos! ¡Que tengan bonito fin de semana!
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